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1: Son las 6:02.
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0: la tarde con 12 minutos, mi gente. Buenas tardes, noches, tengan todos ustedes. Se me hace que ya se fueron, están con el pariente.
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0: Qué gusto poderlos saludar en esta tardecita.
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0: Ya estamos completamente en vivo, señores, para todos ustedes.
1: Como tengo unas cosas.
0: Andamos contentos y felices. Vamos a reponer esas dos orugas de la mañana.
1: Me obligaste a que.
0: Tuvimos que hacer, tuvimos compromiso estos dos días por la mañana, pero bueno, algo teníamos que venir a hacer el día de hoy. Y aquí estamos más que listos para llevarles la cobertura. ¿Sí o no, mi sargento?
2: Ya la periquito. Que dicho. ¿Me querés?
0: Claro que sí, hijita. ¿Cómo no te voy a querer, vos, chiquitía? ¡Qué bárbara sos! ¿Cómo te llamás, hija de mi alma? ¿Cómo te llamás, chaparrita? Estás muy viva, hija. ¡Qué bárbara eso!
1: Te escribí una.
0: ¡Ah, es niño! Dice mi sargento. Me lleva la tostada, hijo. Pónganse pa' abusados. ¿Qué pasó, mi chiquito Velasco? Buenas tardes, mi gente. ¿Cómo estamos?
3: ¿Y si va a llegar el pelote de estopa, no?
0: Va a venir, mi compadre Junior. ¿Ya viene en camino?
4: Periquito, buenos días, chaquetas. Y hablo mi chundito. Es que me quiero tocar.
0: Ay, desgraciado, hombre, dijera aquel. Periquito, buenas tardes, estamos presentes, siempre firmes. Este horario me hace recordar a mis irreverentes. Dice, ay, Dios, acuérdate. Saluditos a mi compadre Jaime. ¿Cómo no, irreverente? Ahí con mi compa Junior. El Fantasmike, el Arbusto, todos los que conformamos en ese entonces los irreverentes. Qué buena, que ahora sí que vos, hijito, ¿por qué sos así? ¿Por qué están haciendo recordar, hijo, esta situación? ¿Sale, vale? Bueno, pues vamos a iniciar de lleno con la buena música. Vayan corriendo la voz y digan que ya llegó. Ya llegó en esta tarde el Perico Show, ¿les parece, compadres? Y esto se llama Los Males de Micaela. Regresamos, papacito.

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3: Bueno, continuamos, mi gente, estamos de regreso. Están llegando los mensajes. Muchas gracias, Periquito. Aquí seguimos escuchándolos en el taller JR. ¿Cómo están, compadrito? Claro que sí, ahí está. Ahorita se lo voy a poner, mi compadre. Ahorita se lo voy a poner para que veas de que. Y aquí estamos con Tokio, No, salte así, ya sabes, aquí está su casa, ¿sabes usted cuándo está su casa? Bueno, vamos a escuchar a ver qué dice por acá. Ah, bueno, ¿esto es lo que nos queda? Ah, ok, de aquello, ok, gracias, ok, sale, vale. Gracias, Ra, muchas gracias. ¿Qué dice por acá?
4: ¿Qué onda ese mi periquito? ¿Qué dice? Te extrañé en estos días, ¿dónde estabas? Fue perdido, hija.
3: Gracias, mi sargento.
4: Pasamos mi canción, muñeco, la de... ¿Cuál tuviera bien? Bueno, una de Vicente Fernández, para que yo esté tomando miel, una de esas que amargan.
3: Ahorita te ponemos una de Vicente, mi estimado sargento, don Julito Abadía, buenas tardes.
5: Buenas tardes, mi periquito, buenas tardes. El viejito se quedó en la mañana, ya está bien nublado, ya que todavía son las 6 de la mañana.
3: ¡Cállate, qué bárbaro!
6: Ah, mis irreverentes, el frente te combi, ¿cómo le hacía también?
3: ¿Te acordás vos, Checo Velasco?
7: ¿Qué? Y ya ni hoy se recibió ese cuerpo de sonate, es un
3: tejo. ¡Ay, Dios mío, tan lindo!
6: Peri, el Junior, pues no va a llegar.
3: Pues no sé si vaya a venir mi compadre. Pero ya está invitado a que se sume con nosotros a la programación de Boom FM. Así que gracias por acompañarme en esta tarde noche. Ya son las 6 con 21 minutos. Dijeron a mi tía P con 21. Y pues platicarles que pues tenemos noticias. Ya estamos a días de nuestra noche mexicana. Toda la gente que ya tiene su pase, ahí los esperamos, chaparritos. Va a ser un gusto poder saludarnos.
8: Una muchacha que era muy ética,
3: bien
8: pendeja,
3: pero bien pompuda. ¿Qué pasó, mi guapurita Guillén, hasta San Cristóbal de las Casas, mi guapurita? Nijito, ni café me invitaste. Está bueno, hijo, hay que quede. No fuiste capaz de decir, vení, pasate tu pan. Ah, no, no, de largo pasó el hombre, eso.
9: Peri, buenas tardes, Peri, aquí escuchando tu programa.
3: Gracias, compadrito.
9: A todo volumen aquí, rumbo ya para Comitán, ya aquí andamos por Cárdenas, por Lázaro Cárdenas.
3: Con todo, cuidado, mi estimado amigo, van a pasar ahí Santa Rita, van a pasar Allende, van a pasar cuatro esquinas, con cuidado, hijos.
10: Peri, buenas tardes, qué milagro, si el chaqueta no ha llegado.
3: Don Chilito, estamos reponiendo las 2 horas de la mañana que nos ausentamos, pero aquí estamos.
11: Dijera aquel, te mando un beso en el botón.
3: Tan conmigo, dijera aquel.
12: Licenciado.
3: Dígame, licenciado.
12: Llamada, licenciado.
3: Eso, pero bueno, vámonos con la siguiente rola, muchachos. Se llama La Charanga con Sabor. Y vamos a bailarla, muchachos. Don Héctor, a mover esa melena, don Héctor Calvo. Que de calvo no tiene nada. ¡Vámonos!

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2: Son las 6:26.
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2: Oigan, muchachos, muchachos, ¿qué les parece que siendo las 6 de la tarde con 31 minutos, mire, nada más? ¡Hombre, hijos! En compañía de don Marco Antonio Solís. ¡Hombre, qué bestia, por Dios santo! Saludos a todos mis amigos taxistas, que andan circulando y escuchando la frecuencia.
3: Yo quisiera darte todo, todo.
2: ¡Hombre, váyame diciendo si quieren que la deje yo completa, con todo gusto! A mis amigos taxistas, díganme cuál es el sitio de taxis o cuál es la matrícula que me ande escuchando en este momento. Presuman su taxi, hijitos, presúmanlo su taxi. Para eso es, hijitos, no lo presumen, ve cómo se va a enterar la gente.
4: Ah, eso. Perquito, perquito, ¿qué estás haciendo ahí a estas horas?
2: ¿Qué pasó, mi Lionel?
4: Yo ya me voy porque no hay pasaje.
2: No hubo pasaje ahora tampoco.
5: Hola, buenas tardes.
2: ¿Qué pasó, mi
5: noche?
2: Sandy? Eso, mi Sandy, ¿qué onda, hija?
5: Ay, mi periquito, qué barbaridad en este horario. De verdad, nos dejas solitos por la mañana, pero pues bueno, qué gusto chicharte por esto. Por estas horas.
2: Muchas gracias.
5: Porque recordés viejos tiempos, dijeran.
2: No, pues es que
5: con
2: ese...
5: alguno de tus grandes amigos.
2: La noche, eso.
5: Pero bueno, ay, aquí andamos en la casita escuchándote. Te mandamos saluditos, mi periquito.
2: Gracias, mis ángeles vecinos. Dice por acá, taxi la cositía de Pablo Pinto. Dice por acá, aquí andamos, periquito. Pensé que iba a llegar el Chaquetías. Chusito, me quedó mal este sinvergüenza, el Junior. Ya había quedado muy formal que iba a venir, pero pues bueno, ahora sí que ya, ¿qué les puedo decir?
6: Presiento que ya te quedó mal ese tu sorondongo,
2: no,
6: periquito.
2: No lo presientas,
6: está con todo eso, está con todo el Marco Antonio Solís, te dijo.
2: No lo presientas, este jiguala tostada. Ya nos quedó mal el hijo de su chitepe. Ay, Diosita lindo. Ahorita vamos a poner salida. Ay, muy bien, amigo. Eso. Híjole, vamos a quedar solitarios. A ver si no nos cae la llorona al ratito. Vos, hijitos de mi alma, háganme el favor de acompañar, porque pues yo creo que sí nos cae la llorona al rato. Sí, tengo. Está. Eso, pero vamos entonces con esta melodía antes de que, pues, le voy a echar su llamada, que él sí me contesta y les digo qué dice, ¿sale? Se llama Y Ahora Te Vas. Es don Marco Antonio Solís. 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Hace cuenta que estoy viendo Cristo.

pareció, muchachos, esta rola, ¿eh? Pero no los voy a dejar así. Vámonos con otra pegadita. Porque a veces nadie sabe. A veces nadie sabe lo que tiene hasta que lo ve perdido. Son las 6 de la tarde con 37 minutos. Yo regreso, muchachos. Ay, Dios, el amor.

0: Ahorita no vino mi cuero, dijiste ver, vos. Amigo, buenas noches. Qué musiquito, qué razón, hijito.
1: Qué milagroso vos, chaparrito. Qué bueno que te dignas a venir.
0: Mierdilla.
2: Pero,
0: señores,
2: pero, dame, presentame.
1: Estamos

0: rico. Señoras y señores.
1: Ay, el amor.
0: Estamos completos en esta noche. Dice Junior.

0: bien, José, no vas a recibir con el 100% guapo.
1: Si el público dice que hagamos el programa sin censura, estamos solos, hijos, sin censura, ¿no? Vamos a andar el programa, hijo.
0: Sí, díganlo claro.
2: De Guatemala,
1: testiga de mi canción.
0: Así, qué cosa, viejito.
1: Nací en Santiago del
2: Verguista, en el estado de Chiapas.
0: De ahí mero yo soy.
1: Lo que diga la... Hijo, si la gente está dispuesta a echar el programa sin censura, hijo, le vamos a echar.
0: Si ustedes digan, nomás que... Pero no que nos hacemos responsable.
1: No. Y va a ser aquí entre nos, no va a salir de aquí.
0: No, de aquí entre nosotros dos no va a salir. No va al aire.
1: A ver, a mí,
0: ¿no? Me acuerdo, pedí un pescadito.
3: Por más que sea tarde o sea temprano, por si acaso va a componer este...
0: Me acuerdo, pedí un micupi.
1: ¿Qué, por qué vas?
0: Sí, un micupi que quiso ser pescado de esos. Quiso ser el locutor, pues mi pescado es cupi.
1: ¿Qué? ¿Y por qué?
0: Quiso ser locutor, pero no funcionó la cosa.
1: ¿Por qué? ¿Por qué?
0: Cuando salió el aire falleció.
4: ¿Le echamos sin censura, sí o no?
1: Mira, papito lindo, aquí la gente está diciendo que sí, pero ni modo que hablemos pues, así de cosas, de bellos, sí,
0: de que tu cochinada estaba enredada, sí, en mi cuello, que la cosa.
1: Que hablemos de mi
4: amigo. Pero si el Junior decía endejo.
1: A ver, amigo,
0: buenas noches.
1: Ah, pero ahora sí lo va a decir bien.
0: Sí, ahorita ya vamos progresando, ahorita ya no se pone la P.
4: Comete este, Junior.
1: A ver, amigo.
0: Buenas noches.
1: Guapurita, ¿cómo estás, San Cristóbal de las Casas, hijo?
4: Bien, amigo, la verdad está fresco, está rico el día de hoy. Como que ganas de cafetear, hijito, ¿viste?
1: Será saber,
0: pero aún mi pariente dice. Buenas noches. Pero uno de la empresa que me cae mal dice.
4: Amigo, todavía seguimos aquí en la oficina. Aquí estoy con mi compañero Iván.
1: ¿Cómo se llama mi compañero? Ivancito, un abrazo, Iván. Mi hermano. Hasta San Cristóbal de las Balas, hijo.
4: Es saber mudo, decime.
0: Ese mi Iván, recuerden que San Cristóbal parece el Polo Norte.
1: ¿Por qué, hijo?
0: Menos uno, menos dos, menos tres.
1: Gracias, Pablito, hijo, bienvenido al programa.
4: Gracias, y qué bueno escucharlos en este horario, amigo, ya sabes.
1: Gracias, guapurito. Vamos a hacer lo posible para agarrar 6 horas aquí en la radio.
4: Agárrenlo todo, ahí me avisan de que agarrar más.
0: A ver, amigo. Y lo vine a acompañar el Peri. Vos, dejo.
1: Y una sorpresa, Pablón, ahí te mando foto, ya está pelón.
0: Hijitas, es traigo corte coreano.
1: Está bueno, Pablón.
4: Bueno, amigos, cuídense mucho y ahí estamos, ¿vieron?
1: Adiós.
0: Ahora, pues, hijo.
1: Qué bonito, mira la gente reportándose, la gente extranjera en esta mañana. A ver, ¿qué dice por acá?
5: ¿Qué onda, chiquitín? ¿Te lo lavaste?
1: A ver, amigo.
0: Junior, dice la niña que sí.
1: Que si te
0: valió madre ya esto.
1: ¡Qué bestia, no!
0: ¡Valió madre!
1: Junior Galvati, ¿cómo yo?
0: Dijiste, ya valió madre ya esta cosa.
1: Si ya
0: yo empezó, me encarriló la niña.
1: Pues si ya le dio la niña, le demos que no tenga moder el programa, hijo. Que sí, no tenga
0: que no
1: moder.
0: Tenga madre el programa.
1: ¡Qué bestia!
0: ¡Ay, qué mincita!

0: ¿Dónde va a encontrar pasaje, Leonel? Si está en la Unidad Deportiva viendo el nuevo talento que lo va a sacar de trabajar.
1: A ver, amigo.
2: ¿Qué están haciendo? Fue tan tarde. Salúdeme a la loca Alberto Espinosa de San Juan del Valle. Pásenme la canción del fantasma soldado caído, dice por acá.
3: Por cierto.
4: ¿Qué tranza, mi querido Perico? ¿Qué transita la
2: ¿Qué pasó,
4: banda?
2: Don Beto, hijo?
1: Don Beto.
4: Se los tiro al Junior.
2: A ver, amigo.
5: Me dijo, pues, cuerpo de sanate mojado. Ni lo voy a recibir a vos, Peri. Exagerada.
2: A ver, a ver.
6: Lo bueno es que más luego el Junior. Otro poquito ya junto con la Llorona llega.
7: Y llegó Mr. Chaquetas.
8: Ay, ese es mi Junior. Pero si ayer sí fue a hacer programa. Bueno, dizque programa, ¿verdad? Unos sus 30, 40 minutos.
2: No, pero estuvo complaciendo ayer el Junior.
9: Viejo, yo lo armé de DJ ayer.
2: Sí.
9: Ve, no había acabado una canción, ya estoy metiendo encima la otra para que no se viera por el cambio de canción.
2: Sí, tipo DJ, pues sobre que
1: bestias, ¿qué cosa?
2: Pues, compadrito, nos vamos a ir recio, viejo, ya para
9: sí, el corte. Pues, sí, viejo, o sea, aquí estamos hablando recio, aquí no tenemos miedo a nadie.
2: Si la gente dice
9: si
2: que...
9: Si viene la Llorona aquí mismo me lo aviento, no. Yo me lo echo la Llorona.
2: Y es que los niños hoy en día, Junior, les decís que va a venir la Llorona, el sombrerón, casos se espantan ya.
9: No,
2: que
9: ya
2: dice,
9: no.
2: Que venga, me lo echo, dice.
9: No, échamelo. Que venga el coco, me lo hago licuado, dice.
2: Agarraditos de la mano los dos,
9: dice. Se van polpó el filito, dice.
2: Bueno, dice el público.
9: No, es mal, le dije a mi sobrinito el otro día.
2: ¿Qué?
9: Si no te dormís, va a venir el coco, échamelo. Vos y el coco, ven, pelan.
2: Andaño, ¿de verdad?
6: ¿Qué va a empezar a decir, pues, sus amados, el bigototes de morsa?
2: Ya estamos en eso.
9: No, ya, y ahorita ya vengo preparado.
4: Se complace el solo.
10: Tuvo bueno su programa, el Junior. Tuvo bueno. Tripa seca.
11: Hola, Perico y Junior.
2: Hola, hijita.
11: Te mando saludos, soy Iker.
2: ¿Cómo estás? Iker. Ahí están los niños.
9: Ahí están los niños y yo diciendo dejadas.
2: Saludos, Víker, precioso, hermoso.
9: Ya todos en la boca quiero, ya.
2: Vámonos Dios. Con esta rola para que lo baile la gente, Junior, esta tarde. A todos los que tengan un chipón, chipón, ¿sabijo?
9: Y regresando voy a contarles algo porque estoy molesto con el gobierno, la neta.
2: ¿Con el gobierno? ¿No? Te volvieron a cancelar el otro número.
9: Cállate, no, espérate que yo regrese, no sé qué piensen ustedes.
2: Gracias, mi querido Cantinflas.
9: No, bañate.

0: Son las 6:52.
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1: Son las 7 con un minuto.
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1: Junior, hijo de tu re...
2: Ay, desgraciado, Pablo. Qué burro sos vos, Pablo. Ay, estamos de regreso, señores. Ahí siguen o no

0: Nosotros somos los gatos de monte.
1: ¡Qué burra, doña! ¡Ay, hijo de la
0: tostada! ¿Están viendo cómo soy? ¿Para qué me invitan? Sí,
1: pero... ¿Qué culpa tengo?
0: ¿Están viendo? Pues no, what happened?
1: What happened to you?
0: Excuse me, dije yo. O sea, what happened? ¿Qué está pasando? Excuse me.
1: Oye, pues Junior, ¿no ha notado que hay mucho calor?
0: Oh, sí.
1: Estos días, señores, si ustedes han notado, el clima ha estado bastante intenso, no solo en Comitán, en la mayoría de los municipios del estado de Chiapas. Aunque recordarte, Junior, que en la Ciudad de México están las lluvias al más no poder. Allá están suspendiendo, sí, y moviendo eventos, tanto deportivos como de espectáculos, debido a las lluvias intensas que hay en la Ciudad de México. Informó hasta aquí mi reporte, Joaquín.
2: Bueno, vos es...
3: Ni lo quiera Dios, están trabajando los periquitos, Junior. Qué bárbaro, ya me voy a entrar a dormir ya.
1: No, don Juan Carlitos, somos pues trabajadores. ¿Qué se volvió, pues, ya?
0: Que no trabajen los ricos, yo soy pobre.
1: A ver, ¿qué dice este lado, don Julito?
4: De mi lado.
1: A ver, don Julito.
4: Uy, mi mundo está al revés.
1: Ah, perro, trae pulgas.
4: Un
1: eso.
4: Mundo desdichado.
5: Ay, asqueroso chaparro.
1: No. Dice Periquito Junior, buenas tardes, saludos para los dos y para el chofer de la combi de la ruta 11 y para todos sus pasajes que van escuchando a todo volumen atentamente, Mari. Gracias a todos los amigos,
0: Mari,
1: que van ahí.
0: Mari es mi amor.
1: Si un día me faltas tú.
0: Sin ti, Mari. Sin ti, Mari.
1: No tengo su canción de las Marías.
0: Ah, sí, ¿a poco?
1: Ahorita vamos a ponerla.
6: No es por molestar al Junior, pero qué horrible canta.
1: Es que es una canción ahorita que, ¿cómo se puede decir, Junior?
0: Es de así, una canción abstracta.
1: Ese, ¿no? ese es el tono.
0: O sea, no se le encuentra forma, pues, la cosa.
7: Junior, para mí eso es una basura.
0: Bueno. Dice la niña, vos, Junior, para mí, para la cantada, sos una basura.
1: Bueno, ya está mandando Pablo.
0: Pablo, ya empezaste, arrabalero.
1: Ya empezó Pablo. Ay, se fue de los tigres.
0: Estás una mierda.
1: Ay, Junior, te pasaste delante en este. Míralo, el panda, míralo.
0: Ah, ver, pan Dios.
1: Ah, mi pandita.
0: La tostada.
1: Ya o sea, otro, ya lo veo, que bueno, gana.
0: Ya taxi, ya vamos a este.
1: Ya, Pablo, vámonos con la canción de las Marías, señores. Muy buenas noches, amiguito. Dice, qué bonito escucharlos en esta hora. Siempre firmes, una mi canción de tu camino y el mío de Vicente Fernández. Para todas las Marías, aunque malgastes

0: tengo todo el derecho y el izquierdo también. Y fuémonos recio porque ahorita viene José Alfredo Jiménez.
1: ¿Qué pasa, querido Garbanzo?
0: A ver, amigo.
1: ¿Qué dice la Sandy Resina? Esa Sandy Resina. Ahorita vamos a hacer su corrido. Ahorita vamos a hacer corridos improvisados.
2: Sí. Pablito. Pablito. ¿Y doña Florina dónde quedó? Ah, no, ¿verdad, mi Junior? Es mentira.
1: Míralo a la Sandy, sí, jalo, Junior. Ve,
3: mi, imagínate así como la Sandy. Con un tres padres.
1: Sí, ahorita llorando.
3: Con un tres padres nuestro, lo voy a dejar llorando. Sí.
1: Luego está
3: que la
1: viente
3: y un Ave María viejo, ¿ves?
1: Faura, anda. Ese fallo
3: de
1: luego ahí
3: llegó. Luego no vaya a estar llorando ahí de rodillas con San Pedro. La cosa. Luego así para el patrón San Judito.
1: Oye, compadre. Comparito.
3: Vamos, compadre.
1: Vamos a ir aquí abajito, viejo. Vamos a ir al backstage, compadre. Echa una salillas, viejo, para adentro, viejo. ¿Tiene miedo, compadre? ¿Miedo o vamos a echar un backstageazo, compadre?
3: No, viejito, mira, yo tengo tiempo, voy a estar perdiendo tiempo contigo, viejo. La neta, yo tengo negocios que arreglar ahí con los chavalados.
1: A ver,
3: amigo,
1: Doña Florinda.
0: ¿Qué? Ah, por cierto.
1: Pablo se pasó de lanza,
0: por cierto.
1: Es burra,
0: estoy molesto con el gobierno.
1: ¿Por qué vos, hijora? Platícame, ¿es cierto eso? ¿Lo platicaste?
0: Sí. Miren, mi gente, para los que van a escuchar ahorita, lo voy a contar mañana, porque no van a escuchar los que van a escuchar ahorita, no escuchan mañana.
1: Tienes razón.
0: Sí. Eso, entonces voy a contar ahorita para que lo vuelva yo a contar mañana y lo puedes escuchar los que no escucharon, los que sí lo escucharon hoy y los que no lo escucharon. ¿Está bueno?
1: Y vaigamos,
0: y vaigamos a estar diciendo que no, porque óigame usted, yo no tengo derecho para estar contando. Esta yo no estoy para contarle, ni yo para contarlo, ¿ah? Entonces, ¿por qué le damos vueltas? Si no podemos hacer una cosa, pues hacemos la otra, ¿va? Entonces, si me entienden, si me captan.
1: Platicanos, Junior, ¿qué te pasó que estás enojado con el gobierno?
0: Fíjense, estoy enojado con el gobierno porque desde hasta allá arriba, hasta el gobierno más allá arriba, salen con sus disque criterio de que México está bien. En serio, de verdad. ¿Cómo está eso? De que dicen, no, que México, que está con todo, que le está ganando el dólar, que la cosa, que tenemos un peso arriba, que no sé qué tanto, que lo bajamos a 17, que la cosa. ¿Ah?
1: ¿Cómo
0: era? Pero no se han dado cuenta, de verdad, señores.
1: ¿Pero qué es tu pleito, hijo?
0: Pero es que escucharlo, ponerme atención. ¿Cómo es posible? No se da cuenta, señores, que estamos muriendo de hambre. Y de eso hay una prueba, que la gente se está muriendo de hambre. Ayer mi primo se estaba echando a mi prima. O estaba muriendo de hambre. Y primero Dios, yo mañana me voy a echar a la vecina, que estoy muriendo de hambre.
1: A ver. ¡Qué burro, papá! ¡Ya vamos a ver!
4: ¡Señores!
1: ¡Hace presencia! Yo sé bien que estoy afuera.
4: Pero el día que yo me...

0: dime la Adriancito Torres,
1: bueno, sí, pues, tú.
0: Qué barbaridad, Adriancito, bienvenido, hijito.
1: Mucho gusto, buenas noches. Nunca había ya saludado de noche a la audiencia de Boom FM.
0: No, es lo que estoy viendo.
1: Yo creo que no todos me conocen, no saben de...
0: Es lo que estoy viendo. De... Ay, mira tu canción, Adriancito. Mira, Junior, mira, hijo.
2: Sí, ve los cueros, ves, a ver, mira, no, no,
3: ¿qué es

0: contigo.
1: ¿No gustas pasar a tomar una tacita de café?
0: Les voy a llevar su café porque ya es tarde, ya es de noche.
1: ¿Vos tendrían que mirar lo que está ahora, hijo?
0: De repente prendí mi radio y ahí están un par de mudos.
1: Pues tenés razón, es que...
2: Ahí estamos, la verdad.
0: Yo dije, pues voy a hablar porque... Si van a hablar ellos, que no hable yo.
1: Venimos a salvar las dos horas de la mañana.
0: Sí, está muy bien porque fíjate que salvan toda la radio, no solo lo de la mañana.
1: Sí, a ver, amigo, era noche.
0: ¡Ay, qué burro!
1: Eso. Y vos, Adri, ¿qué hijo? ¿Qué
0: pues
1: noticias?
0: Aquí estoy, a todo el público, la audiencia de la tarde aquí de la Boom FM Comitán.
1: Con la novedad, Adrián, con la novedad.
0: Ya te olvidé y que no me interesa. Bueno, a ver al Jackie.
1: Tenemos noticias, Adriancito Flores.
0: ¿Qué vos?
1: Es la hora del chisme. Los espectáculos.
0: No me digas.
1: Déjame comentarte, mi Junior Adrián Torres.
0: Casa de los famosos.
1: Gala Montes sale de la casa de los famosos a unos días de haber entrado.
0: ¿Cómo? ¿Cómo no?
1: De manera sorpresiva anuncian la salida de esta chica Gala Montes, que había entrado a suplir a este cuate Aldo Rendón.
0: Aldo Rendón.
1: Y pues resulta que la que cubrió, pues también va a salir. ¿Cómo?
0: Pero salió más fiero.
1: ¿Eh?
0: Estaba intoxicada.
1: No, sí, estaba muy mal.
0: Y cuando entró, pues estaba todavía como el Junior cuando le doy trago.
2: A ver, amigo.
0: Todo sonso.
2: Ayer lo estaba lloviendo que acaba de entrar.
0: Por eso, ¿ya? Papito, no lo miraste, fue las condiciones en las que entró.
1: Dicen
2: pues entró
1: muchos,
2: muy altanera.
1: Es que dicen que entró bajo las sustancias prohibidas.
2: Uh-huh. Me hubiera invitado, hubiéramos entrado.
1: A ver, amigo, tiempo. Eso. Entonces,
0: ¿hacé de cuenta el marihuanol?
1: Sí.
0: ¿No se lo fumó?
3: Hey, mijitas, qué alegre estar la tarde con ustedes. O ya los pasaron en la tarde porque... En la mañana no llega.
1: No, hijito, el día que pasemos, mira, en la tarde ya no ven.
0: Así como en las escuelas. En la mañana van los listos y en la tarde los burros.
1: La noche de
0: mañana.
4: Adriancito, Adriancito, te mando un beso en ese nudo de globo.
0: Gracias, papito chulo. Yo se lo mando en el ojo de payaso.
5: Doña Florinda, si tiene este hambre, mañana me viste usted. Le voy a llevar este. Ya.
1: A ver, amigo.
0: Opas. ¡Qué aburroso!
1: Pues, entonces,
0: ¿qué va a pensar la gente del turno de la tarde?
1: Mucha gente pues, se está cambiando a ver la granja VIP Junior.
2: Ah, ¿dónde está el
1: ¿dónde está
2: bicolor?
1: El bicolor.
0: Ah, yo lo fui a ver, el bicolor.
1: Está la Nurkia.
0: Está, ¡ay, qué miedo!
1: Está también este cuate del Cuno.
2: Ah, está aquí en otro.
1: El Cuno.
0: ¡Prestas!
1: No, con Nene.
0: ¡Ah! Pero, animal.
1: Y la verdad dicen que está más entretenida la granja VIP que la casa de los famosos, que de famosos solo hay como 13, lo que así la gente lo expresa. Y efectivamente,
0: pero mira la envidia.
2: Porque el único que conozco es ese Pérez, porque los demás, quién sabe quién son.
0: Pero al revés.
1: Ya y yo no conocía yo ese Pérez.
2: Y yo sí conozco al ese Pérez.
1: Yo conozco al S.
0: ¿Cómo decía el S. Pérez?
1: ¡Oxo! Adrián, ¿qué le dijo un espermatozoide?
2: Ay, tal cable,
1: ¿qué le dijo un espermatozoide cholo a otro espermatozoide cholo?
0: No sé.
1: ¡Ese men!
0: ¡Qué asco!
1: A ver, ¿qué dice por
0: oye,
1: acá?
0: Oye, poneme una canción.
6: Hola,
0: del S. Pérez.
6: ¿Cómo estás, hijito?
0: Poneme la del carnal del S. Pérez.
6: Hola, Adriancito, ¿cómo estás, hijito?
0: ¿Quién es este, mi amor?
1: El Pablón.
2: El guapo.
0: Ah, el Pablón, el guapo.
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0: Michelada.
1: También se mataron los dos vos con el Junior, vos, Adrián.
2: A ver.
3: Sí, por eso le vamos a salir a este Pérez.
1: Qué bestias son, hijitos. Acérquense a Dios.
3: Pérez es el gran amigo del Edwin Cass de
1: Eso sí lo vi.
2: Que por cierto, cuando le llevó serenata, le dijo que si podía salir, ya le va a dar los 4 millones de pesos.
1: Por Dios.
3: Y se lo da porque ella le dio pues un departamento.
2: Por esta, ¿ve? No me crees.
3: Que
2: traigo otro, ¿ve?
3: Ay, qué pico.
1: Ey, a ver, alegre.
3: Carnal.
2: Échate
3: para acá.
2: No, estuvo la venta, era vos, Adriancillo.
3: Todos los días me estoy por poco y se me cae la venta.
2: Y con este ventarrón.
3: Que la agüita me estaba espantando.
2: Con semejante aguacero.
1: Quería llover, ¿va?
3: Pero... Quería llover, yo medio lloviznó, pero ahí se calmó y empezó
4: a ver. Dice muy periquito que el Dios los cría y el diablo los junta.
1: A ver, amigo.
3: ¿Por qué vos dijo?
5: Invoquen al novio del chundo para que le mande pues saludos al Adrián.
3: Quiero yo decir.
6: Pablón, Cots.
5: Junior, ya que estás con los... Vení, hijito.
1: A ver, amigo, Junior.
2: Buenas noches.
3: ¿Y por qué todos se alocan?
2: Sabe, está muy alborotada la gente.
1: ¿Por qué será que lo alocan la gente, vos, Adrián?
2: Es que hay mucho calor.
3: Y mira, y de repente ven, empiezan a aventar eso, que te prestó este, que dame el otro.
2: Que chupo y no doy, que la cosa.
3: Chupo y no doy. Ah, eso estabas diciendo del chupo y no doy.
2: A ver.
3: ¿Cuál es esa?
2: Cállate, ahí empezó a quitar mi ropa ahorita.
1: ¿Y Adrián es música, dicen?
3: No me... ¿Me creas?
1: ¿Sí?
3: Pero dicen que es de allá por la...
2: Imagínate vos, Peri. ¿Qué? Imagínate haciendo programa para los moteles.
1: ¿Cómo sería?
3: ¿Estuviera bueno?
2: En este momento entramos en el área prohibida, llegando hasta los sentidos más sensibles, tocando allá donde nadie me ha tocado.
7: Es el momento que tú que me estás escuchando, es momento que te subas.
2: ¿Me suba?
3: ¿Me subo?
2: Péscale la greña.
1: A ver,
2: hazle la machincuepa.
3: Yo diría diferente.
1: ¿Por qué? A ver, Adrián, ¿cómo la diría?
3: Hola. Sé que me escuchan. Yo sé que ahorita están recostados en esta rica cama. Que en estos momentos tú, chico, el que está agarrándole todo a esa chica... Concéntrate y dale unos besos deliciosos donde más le gusta. Cierren los ojos y comiencen a sentir la vibra. En un momento toco la puerta y entro con ustedes.
1: A ver.
3: ¡Ay, no, bestias!
1: ¡Asqueroso, Adrián!
3: ¡Asqueroso que soy!
2: Y en eso voy entrando, voy con mi comercial.
3: Échale.
2: Voy a entrarme con mi comercial.
3: Te voy a terminar esa parte y vos entras.
2: Recuerda.
3: Comenzamos a sentir todo.
2: Recuerda que tenemos para ti, chico, chica, tangas de todo tipo de tamaño, en todos colores, secretos boutique. ¡Ay, la diste!
3: A todos los moteles que nos acaban de escuchar, estamos dando en oferta todos estos comerciales.
5: ¡Hots pa' Doña Lupe!
3: ¡Hots pa' Doña Lupe!
6: ¡Ah, mi primo y mi sorondongo! Y un saludo al Adrián. Un beso en el Adrián en donde será el mío.
3: Ah, mi chulo. Adrián, quiero mucho, gordo.
1: No, igualmente, Adriancita, ahí estamos.
3: No, al chundo,
1: Tibún. Pues Adrián, bienvenido entonces a tu programa y mañana de 10 a 12 del día regresamos a nuestro
3: ya
1: área virtual. No, sí, ya que se volvió ya.
3: Listos.
2: Sí, pues no, ya que agarramos vacaciones.
1: Un ratito,
2: pues,
1: la cosa. Nada más.
3: No, sí, pero me dio mucho gusto que la gente nos sigue escuchando. A veces ya nos sigue.
1: Que
3: aproveche que están ustedes para que el público también me mande mis saludos y mis besos.
1: Pero pues ojalá que nos acompañe mañana la gente, Adrián, en punto de las 10 de la mañana.
3: Mañana sí estamos.
1: Mañana vamos a dar a conocer el lanzamiento del iPhone 18. Adrián, ya hay horario en México y dónde será la presentación oficial del iPhone 18.
3: Sí, va a ser en Estados Unidos, Ciudad de México.
1: ¿Será que va
3: a hacer cola?
1: ¿Será que va a cambiar?
3: No creo.
1: ¿Qué era, Adrián?
3: Normalmente lo que cambia es el disco duro.
1: Pues vamos a ver cómo viene el modelito del iPhone 18. Va a estar muy pendientes.
3: Ya está, boludo.
1: ¡Cuídate Revo, mucho, Adriancito!
3: ¡Saludito!
1: ¡Adiós, hijo! ¡Ya son las 7:24, muchachos.
2: Vamos a escuchar El amor no fue para mí, de Grupo Firme,
1: en voz de Los Somatados Musicales.

0: llenadera, porque dicen mis amigos.
1: Salud, Diego, con la bestia de tracas.
0: Estamos para servirte, viejo, México, así que...
1: No, Diego, cualquier problemito, ahorita
0: manchamos el piso. Domingo 27 de septiembre, viejo, guarda la fecha, por
1: total,
0: favor.
1: Total, vamos a romper el hocico aquí, doña Candita, voy a barrer mañana.
0: Cumpleaños del Perico Show, que sí. No tengo.
1: Así.
0: Si te va a tallar, se aprende, yo contigo me gradué. Un día pensé en perdonarte.
1: Un día pensé en perdonarte.
0: Pero no más lo pensé. Nos vemos, Pro Junior, este próximo 27 de septiembre, hijo.
1: Mira, hijito, total, no te vas a ir limpio. Te voy a salpicar de sangrita,
0: sí. Bueno, vamos a irnos a la rola, Junior. Vamos a preparar una rolita para irnos a corte musical.
2: Rápidamente vamos a dejarlos con el...
0: Estamos a través de Boom FM, hijito.
1: Pone una de Rigo Tobar.
0: No, me parece perfecto.
1: Sí, hijito. Hazme caso, pues. Si no, no voy a venir mañana, sí, pues. No voy a dar descanso, yo soy.
0: Vámonos con algo del señor Rigo Tobar y esto se llama...
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2: No que no.
1: No que no.
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0: ¡Ahora estamos!
3: 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Pero ¿cuál sería mi

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6: Son las 7:32.
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10: Mentiroso.
11: Yo creo que la gente ya se nos fue, hijito. Ya son las 7:32.
12: Sos capaz, perico, que vas a ir a ver tu iPhone 18.
11: Qué burro sos, Pablo, no, hijo, cállate, hijo. Para todos los que tienen el Junior, su mujercita en casa esperándolos. Sabemos que nosotros, Junior, los caballeros, la mayor parte salimos a buscar el pan de cada día para llevar a casita. Pero nunca se olviden que alguien lo espera en casita. Y es su señora esposa, su novia, su pareja, el amor de su vida.
10: Querida amante.
11: Puede ser, también.
10: Lo que se mueva. Estamos dando pie plano.
11: Él trabaja.

0: Otra vez. Hágate cuenta que no pasó nada, señores.
1: Hágate cuenta que estamos.
0: Esa canción va para aquella persona, el amor de su vida, que lo espera en casa. Salimos a trabajar. Y anhelamos con ansias volver a ver a esa persona que no hay que olvidarse de.

0: falta un tieso.
1: Yo hablame, marcame, hija, yo le estoy dando parejo. Me dicen pie plano. Mira,
0: no importa el tamaño, viejón. Lo que importa es el quilaje que lo está empujando.
1: Las 300 toneladas. A ver, amigo.

0: no ven al Chaco.
1: Ningún mi periquito, aquí seguimos en sintonía oyendo sus burradas de los dos con ese junio.
2: Gracias, don Julito Badía.
3: Ah, don Julito.
4: No, periquito, aquí estamos todavía siempre.
2: No, pero solo son dos. Pónganos la palabra presente para que sepamos cuántos siguen en sintonía con nosotros.
3: Pero es que fíjate, la verdad.
5: Bueno, fíjate que ya están durmiendo. ¿Cuándo vas a regresar, Pema? Te voy a dar tu espacio.
3: Oye, tenemos periquito, ¿por qué no te quedas para las 7 de la noche?
2: No, hijitas, la gente pagando la palabra presente para que sepamos. Yo decía, no, pues bueno, ya, hijo.
3: Si no, ya para despedir, echamos ya una de Ricardo Acosta. La de tiene apenas 16, tiene apenas 16.
2: No lo sé, para tocar de Ricardo
3: pero
2: Acosta.
3: Ya
2: se mira quién está con nosotros.
6: Presente, presente. ¿Qué están haciendo en esta hora ustedes dos?
2: ¿Felipón?
6: En mi radio los escucho, las dos voces.
2: Ahí vienen el maestro Felipe, sí, escuchando la radio.
3: No sé.
2: Pues resulta que solo está el maestro Felipe Trujillo y solo está nuestro amigo el Alambrito Delgado.
3: Vos, Alambrito.
2: Manda pues tu audio, Alambrito Delgado, hijo, saludando
3: está
2: al Chundo.
3: Mi suegro Chundo, es
2: y
3: mi suegro.
2: Y mi compa Peluchín, tres, somos tres que mandaron presente, Junior.
3: Ya somos seis.
2: Poquitos, pero sinceros.
7: Presente, periquito. ¡Tan conmigo son!
2: Ahí está mi compa Chusito Ruiz, también presente con nosotros.
3: Chus, que se vaya el diablo.
2: También el licenciado Armendariz, vos, Junior, ¿no es tu patrón?
3: El licenciado Armendariz, míralo, Armendariz, vas a ver, amigo, unas noches. Ve cuánto está cayendo, vos, no sé.
2: Saludito, nos está escuchando la licenciada Dilene Díaz, también presente con nosotros.
3: La Lick y la...
2: Nuestra amiga Adi, buenas noches también, Adi.
3: ¿Se acuerda que le has dicho?
2: ¿Qué?
3: ¿Y la qué?
2: A ver,
3: ¿quién está escuchando? ¿Qué?
2: Yo no sé si todavía la tengamos. Es que ya ves que todos sí, le dieron pues, cuello.
3: Me apelan. ¿Qué? La di. ¿Ves? Si pues te borran, pues esta gente.
2: No borran.
3: Mira, no me han borrado yo de la faz de la tierra, si fue.
2: ¿Anta producción?
3: ¿Qué?
2: ¡Eso, mira, eso! ahí está, eso, mira, muy bien. ¿Qué pasó, mi Sandy Recinos?
8: Presentes.
2: Eso, muy bien, Sandita. Muy sí. Bien, a ver.
3: A ver, Sandy, vamos a en el quinto misterio, bien.
2: La resurrección de nuestro Señor Jesucristo, dice la Sandy. Eso, pero muy eso, bien. Camero, acá seguimos escuchándolos sus mudencadas. Edu Pérez.
3: Es mi compa Edu Pérez.
2: Tu chilito presente, Junior, dice.
3: Fíjate que hace rato que vi a Trivis.
9: El Felipón no debería ya estar durmiendo. No le voy a dar una su enfermedad. Ya está pues viejo.
2: No, es que ahí viene.
3: Ahí viene el pelón así. Vela. Así hasta ese día, pues, de ¿cuándo va a ser el 14? Ya está... Ya, por cierto, estamos a 6 benditos días de que se lleve el evento. ¿Y qué van a creer? Pues nada, pues ya está cerca, así que... Mucha baila, se desmaye de plano, porque aquí vamos a hacer lo que quedamos, la neta, viejo. ¿Para qué nos van a hacer tacuaches? Porque mira, viejo, soy... vengo de donde vengo y soy amigo... Porque no lo canta. Porque más diciendo dos veces soy hipócrita. Es más, te di que me mordieras.
2: ¡Qué bueno!
3: ¡Entendalo! ¡Estamos tomando juntos! ¡Ya está!
2: A ver, amigo. Dice el maestro Felipe, échense otra. Dice, ahí lo andamos escuchando también el restaurante Tío Chepe. Está con
3: tío
2: nosotros.
3: Chepe,
2: tío Chepe, tío Chepe. Vámonos a Tío Chepe, tío Chepe. Saludos, mi estimado amigo del restaurante Tío Chepe. ¿Cuál quiere usted, profe Felipón? Pónganos a prueba y una vez ahorita nos los aventamos.
6: Ahí te recomiendo, Junior y Perico, que no me vayan a estar molestando con autógrafos. Ahí no vayan a dejar que se me acerquen las muchachas.
2: A ver, buenas noches.
3: Ve cocas, ve cachazo el que se acerque.
2: No es por dárselo a desear, maestro Felipón.
3: Mira, ve cachazo.
2: A ver.
1: Presente.
2: Gracias, don Julito. Ahí sigue la gente, vos, Junior. Como ahí sigue la gente, nos vamos a ir hasta las 9.
3: Acá hay comete cebo.
2: No, hijo, es que
3: la llorona.
2: No, la gente, hay que complacerle.
3: Me dijo la llorona entre mis sueños. Ay, vení, te voy a esperar aquí, anda, que la cosa.
2: ¿Qué te dijo? Ay, mis hijos, no, a ver, hacete la prueba, le dije.
3: Ay, mis hijos, dice, ni que fueran tuyos, le dije, con total eran míos. Ay, mis hijos, ¿dónde los
10: presente desde la zona regional Puente Hidalgo?
2: Presente desde San Diego, Pachtón, dice por acá mi compadre. Esta vez.
3: Ya, ya.
11: Mi amor, habla, pues. Estoy esperando el escuchar tu linda voz.
6: Si son muy gallos, cántense El Triste de José José.
2: Ay, papito,
3: el triste. No lo sabemos, Peri, como los dos lo sabemos.
2: Así como lo sabemos.
3: Como lo sabemos.
2: Estás consciente.
3: Yo vengo a
2: recio. Señores,
3: estás vos a hacer la primera y yo hago la segunda.
2: Para
3: en el segundo
2: ustedes,
3: tono. Échale en do. Échale en do.
2: ¿En do?
3: Sí, yo voy a echar en re. Ahí voy yo.
2: Muchas gracias. El triste para todos ustedes.
3: Ahí está. Pero fue la primera, yo fui la segunda voz.
2: No, ahí va la buena, señores. Ahí va la buena. Agárrense, muchachos. Grábense quien quiera cantarlo con nosotros.

0: haciendo al maestro Felipe?
1: Si antes, antes el perico quería cantar como José José, ahora José José canta igual que el perico.
2: ¿Por qué no hablaría, pues, mi chundo? ¿Será que no estará enterado que iban a estar ahora a las 6?
1: Está bravo.
2: Quería escuchar su voz porque me quería tocar más al rato en la noche.
3: Triste. El Junior le llevaron su bocina.
4: Dice que maestro Felipe Trujillo, que qué falsete. Ese fue el bonito.
1: Sí, porque lo demás sí estaba muy discuadrado. Pues
4: estuvo muy falso, dice el falsete. Pónganos una prueba, muchachos. ¿No estamos a prueba el día de hoy?
1: Sí, estamos aceptando pruebas.
4: Ya nos puso el maestro Felipe la prueba de José José.
1: ¿Algún otro que quieren que cantemos así en tono do, donde no nos escuchen?
4: Junior, échame un sol.
1: ¿Un sol?
4: Es que está muy oscuro.
1: A ver, a ver. Échame un re.
4: ¿Qué re?
1: Un resistolazo, viejo.
5: Muy duro, Junior, sí.
4: Ya casi terminamos nuestro santo rosario con ustedes, dice la Sandy.
1: Las noches.
4: A ver, ¿qué dice? Una de Alex Lora, dice Nelson Ned, dice por acá.
6: Alex Lora. 10-10, pero el final del Junior no tuvo, de verdad. Qué final, qué falsete.
4: Este fue Junior. Una de Rafael, dice por acá. Hoy para mí.
7: Una de Alex Lora.
4: Es que el de Alex Lora está pesado.
1: Sí, pero más pesado estoy yo. Más pesado tarro.
4: Les encargo que repongan las 2 horas, por favor. Dice aquí mi compadre. Dice.
1: No, es más, ya nos vamos. Ya faltan unos minutillos. Ya, pues,
4: echamos una Junior. Otra así de Carolina Ross.
1: A ver, amigo. O sea, es medio quebrando de Juan Gabriel. Porque esta noche ya empieza a rascar la cola.
4: Para reponer, Junior, ¿cuál tuviera bueno otra prueba que hagamos?
1: ¿Cuál tuviera bueno? La de.
4: Tuviera bueno.
1: Esa que da yo canto.
8: La de Talismán, de Rata Blanca.
4: Talismán.
8: Saluditos, Perico. Saluditos, Junior.
1: Acepta,
8: poco. Se me hace que donde está haciendo su falsete el Junior, hasta el ojito está volteando.
4: A ver, ¿qué dice por acá?
9: Una de Ana Graviel, échense ya. Una de Ana Graviel.
4: Una de Ana Graviel.
1: De una de Ana Graviel, eso.
4: Igual tuviera buena voz. Es que Ana Graviel tiene bastantes.
1: La Luna.
4: Ah, muy buena,
1: Luna,
4: Junior.
1: No, tú que la ves.
4: ¿La vas a aguantar, Junior?
1: Sí, a ver.
4: No, la canción. La canción pegó.
1: Hierros, no sé, la noche, estamos ya 2 kilos.
4: A ver, ¿listo? Producción. Échale,
1: viejo, suéltalo, viejo, que aquí estamos a la orden, viejo.
10: ¿Acaso está?
1: Amor.
4: Señores, señores, vamos a despedirnos con esta canción de la señora Ana Gabriel, para
1: Ana todos Gabriel, ustedes. Que si hubiera sido hombre,
11: pues. Mira. Peso Pluma, o Natal El Cano.
1: ¡Ay! ¡Ay! ¡Espérate, voy a respirar! ¿Sí? ¡Ay! ¡Ay! ¡Se fue con todo!
12: Para todos ustedes, los que están en el baño, si no les sale, vaya.

0: un pedacito, ¿no? Que me estoy haciendo ya.
1: Cállate, ya lo sentía yo peto polla afuera. Dije yo, espérense, ¿será que el gasecito pesa?
0: Estamos cantando, pues yo de repente me escucha, me está.
1: Miren, mi gente, si van a imitar a Ana Gabriel, procuren de no estar fallados del empaque, que no te fallen del
2: empaque. A ver, a ver. Oye, estreñido.
0: A ver, puto, diga a Don Julito, qué burra.
3: Pónganse pañal antes porque se van a cagar.
0: A ver, a ver. A ver, a ver. A ver, a ver.
1: Ay, ya saben cómo son, para que nos pueden, porque nos
0: molestan. Hay varios tipos de gases, ¿sabías, Junior?
1: Oh, sí.
0: El de los niños, así.
1: No, no, no, pero el de los niños...
0: Sí, de jóvenes.
1: De joven.
0: A ver, ¿no? Sí. Así como de señoras de o señores de 40, 60.
1: 40, 60.
0: No, pues, por eso. Y ya los abuelitos, ya sí, los viejitos. A ver, amigo,
1: dos caballos.
0: Ay, hijo de la tostada, man, Junior.
1: Señora en chino.
0: ¿Cuál chino?
1: No, jovencita en chino.
0: ¿Cómo se dice?
1: Jovencita en chino, no ta usao. Señora casada,
0: ¿cómo?
1: Ta usao. Y abuelita,
0: ¿cómo?
1: Ta oxidao. ¡Qué chido!
0: Muchas gracias, señores. Piensen mucho.

0: estoy ahogando, decir.
1: Son las 7:55.
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2: Son las 8:01.
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1: Son las 8:19.

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2: Son las 8:35.
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0: 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Son las 8 con 48 minutos. 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
1: Son las 9:03. 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
1: Son las 9:19.
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2: Son las 9:37.
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0: 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Son las 9:47.
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1: Ya son las 10 con 3 minutos.

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1: Ya son las 10 con 21 minutos.
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1: Ya son las 10:34.
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0: 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Ya son las 10 con 49 minutos.
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1: Son las 11 con 2 minutos.
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1: Son las 11 con 20 minutos.
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1: Son las 11:34.
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1: 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Son las 11:46.
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1: Son las 12:03.

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0: 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Son las 12 con 18 minutos.
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1: Son las 12:33.
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Son las 12 con 47 minutos. 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
1: Es la 1:02. 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
1: Es la 1:21.
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2: Es la 1:36.
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0: 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Es la 1:46. 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
1: Son las 2:03.
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1: Son las 2 con 20 minutos. 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
1: Son las 2:36.
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3: ¡Ey, Fles! ¿Ya vieron quién viene ahí?
4: ¿Quién es?
3: El Prostipiru Golfo.
4: ¡Es bien volado!
3: ¡Ay, es bien mentiroso! ¿Qué tienes? ¿Está bien bueno?
5: Buenas. ¿Qué onda, Fles? ¿Cómo están?
3: ¿Qué rollo?
5: ¿Qué onda? ¿Sí ando, vaya?
3: Y agarrando cura.
5: ¡Vámonos, pues! ¡Agarra cura, bro!
3: ¡Vamos!
5: Sí, claro que sí,
3: vamos por Caribe.
5: Sí, por Caribe, cerveza, vino, lo que sea, pero... ¡Ey, pero apaguen los celulares, ¿no?
3: ¡Arre,
5: pues! ¡Vámonos!

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0: 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Son las 2 con 50 minutos. 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
1: Son las 3 con 2 minutos.
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1: Son las 3:18.
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1: Son las 3:33.
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Son las 3 con 47 minutos. 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
1: Son las 4 con 2 minutos.
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1: Son las 4:20.
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2: Son las 4:33.
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0: 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Son las 4:47.
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1: Ya son las 5 con 3 minutos.
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1: Ya son las 5 con 19 minutos.
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1: Ya son las 5:36.
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0: 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Ya son las 5 con 49 minutos.
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1: Son las 6:03.
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0: 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Bueno, ya.
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0: Ay. Bueno, mitad de la semana, señoras y señores, ya por Dios santo. Es miércoles 9 y nos estamos llevando, pero rapidísimo la semana, ¿eh? Y no creo que sean mis nervios, ¿verdad? Porque sí, siento de que nos estamos comiendo la semanita, Bueno, ya están listos y preparados entonces en esta mañana, muy buenos días. Vámonos entonces con todos ustedes en esta hora por la mañana. Ay, cuál viene nada más, ya estamos descargando la colección y en este momento, señoras y señores.

vamos a recordar sus temas hasta las 7. Liberación de don Virgilio Canales, que antes era el que lideró la banda Toro. Buenas, buenas, buenas entonces. La vamos a pasar súper, súper bien en ese miércoles. Liberación con nosotros. No hay que pedir otra cosa.

0: Franky Ruiz Vera, buen día, feliz cinturita de semana.
1: Igualmente, hermanito.
0: Y tu familia. Porfa, cascos ligeros con liberación. Gracias, Paquito, suerte.
1: Échale mi pollo, claro que sí. De liberación en esta mañana de don Virgilio.

0: ¡Ay, Diosita, por esa yegua!
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0: Bueno, ya estamos, Ali, Ali, Ali. Ah, pero no abrió pues tu video, Ali, no lo abrió.
2: Buenos días.
0: Ahí está, ahora sí ya, ahí está.
2: Aquí reportándome desde Highland, Norte Carolina.
0: ¡Vámonos!
2: ¿Será que me podrías complacer con la canción Cuéntame, de Liberación?
0: Cuéntame.
2: Saludos, Paquito, que tengas un excelente y bendecido día desde Highland, Norte Carolina.
0: Eso, mero, mero, mero norte, pues, para que vean ahí así desde el norte, pues vaya. Porque en el norte también de Candelaria está Doña Lupis.
3: Paquito, muy buenos días, excelente miércoles. Ya estamos en sintonía con usted. ¿Será que me puedes complacer con una rola de Liberación?
0: Ah.
3: El muñeco.
0: Es saludos, la que tengo.
3: Desde el Candelaria.
0: Ya la tengo aquí lista. Dale pues, Doña Lupis. Ya la tengo lista inclusive ya aquí, ¿eh? Bueno, vamos a ver por ahí. Vamos, Héctor.
4: Buenos días, carnalito. Buenos días.
0: Carnalito.
4: Excelente cinturita de semana. Estamos a la orden.
0: Vale, pues. Antojito Rosita, ya a las 8 también igual ya está abriendo. Ahí estamos, para echar unas tostaditas, unos taquitos y unas chucherías que son muy buenas también igual. ¡Bueno!
5: Me olvidé de pedir mi canción, don Paquito. Me podría complacer la de Cómo Estás Tú, de Liberación.
0: ¿Cómo? Gracias. Ah, sí. Ok. Esa noche estaba yo checando entre Temerarios y Liberación. También tengo ya la colección de Bronco. Así es que vamos ya. Vamos a ver, ¿cuál me dijiste, Ali? ¿Qué canción?
2: Buenos días, Paquito.
0: Hola, hola.
2: Aquí reportándome desde Highland, Norte Carolina.
0: ¿Eso?
2: ¿Será que me podrías complacer con la canción Cuéntame?
0: Cuenta. Esto es Cuéntame. Cuéntame. Los pelos de mi espalda. No es esa, ¿verdad? No es esa. Bueno, entonces, yo comienzo con Doña Lupis Boy. También en este momento, que ya también igual ya está friendo las costillitas.

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6: Ándale pues, viva. Dale pues, vámonos.
7: Saber mudo.
6: Bueno, pues. Ahí estamos en esta mañana, ¿sabes?
8: Buenos días, Paquito. Buenos días, bendiciones a toda la, a todo tu auditorio.
6: Ándale.
8: A ver, ¿cuándo te avientas uno de Guardianes del Amor?
6: Por Dios santo. Ya. Héctor, decirle qué estamos pasando aquí, mi carnal. ¿Está bueno? ¿Qué ya Guardianes del Amor?
8: A ver, ¿cuándo te avientas uno de Guardianes del Amor? De esa buena época también, de la época grupera.
6: Sí, pues, va a venir Guardiana, va a venir Temerario, va a venir Bronco, va a venir dos. Quienes ya, pero hoy tenemos pues liberación, pues, chaparrito.
7: Amiguito, entendé pues qué es liberación, entendé pues.
6: Cuéntame, aquí está.

0: 7 minutos. ¿Qué más tengo por acá? Así me gusta que me alegren por la mañana, porque si no, ay, padre, ¿verdad? A ver, ¿quién tengo por acá que venga con ganas?
1: Buenos días, don Paquito, buenos días. Buenas. De Liberación, ¿cómo estás tú?
0: Ya, te la ganó, fue la que pasé hace rato con y la pidió Sandy. Aquí vamos, échele más, porque también la pasamos con banda, cascos ligeros y por esa yegua, pero hay más de Liberación, uy, padre. Vamos a ver, denme chance ahorita, pues ya veo que ahí se quedaron ya. Y cuéntame, vayamos a un álbum que está muy bueno de 1995. De 1995 este álbum, aquí trae uno de los éxitos que también igual están para recordarlo. Álbum del 95, Liberación, de Virgilio Canales.

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0: Esta mañana, en la recta final, hemos disfrutado un poco de los grandes éxitos, muchísimos, de Liberación, de Virgilio Canales.

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esta mañana. Ya nos vamos, pues, ya. Bueno, la última va a ser, a ver, rápidamente, vamos, rápido, rápido. Sería Nubes. Ajá. Sí, rápido, sí, me encanta esa canción. No existen nubes de algodón, es falso. Son nubes de agua. Pero... sí, ¿verdad? Cerramos con esto, Liberación. Cerramos, cerramos.

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3: Ok, gracias, gracias. Señoras y señores, señoras y señores.
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1: Ahí está entonces, sí, la hora que hay, esta es hora de la mañana, ya está el cafecito. Por Dios, ¿por qué no nos quiere llover? ¿Eh? Ya, ahorita se está poniendo así nubladito. Refrescó porque de las 6 en adelante había un calorcito sabroso, ¿eh? Me tomé inclusive unas fotos de cómo me miro así con los rayos del sol. Estoy bien loco yo. Y pero yo ahorita hay unos resplandores bien bonitos. Y sí, se ve muy padre, pero pues nos ha lloviznado tantito, nada más. Ayer, antier, llovizno, ¡ay, padre! Hágase de cuenta que San Pedro nada más nos está mandando 3 gotitas y punto. Por eso les digo, urge que reforestemos, sembremos arbolitos, hay chance, ¿dónde? ¿Verdad? Lo hagamos, porque estas son las consecuencias de lo que estamos viviendo ya. ¡Ay, ay, ay! ¡Vámonos! Son las 7:10. 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
1: 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La marimba de tío Robert.

0: Ándale. Bueno, pues ya del cafecito que le mencioné hace ratito. 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
0: Ándale, muy buenos días. A mí me encanta un tema de Luis Miguel hablando de la música mexicana. Este fue grabado en vivo, pero escuche usted cómo tararea la canción Luis Miguel junto con el mariachi. Y el estilacho de Don Luis, que la verdad es indiscutible que él es el único, es el rey. Aquí está Don Luismi.

0: Resulta que ese día estaba yo en el concierto. Ahí estaba yo, por eso lo grabé así, con esa gritería. No, hombre, que para quienes no se perdieron ver a Luis Miguel aquí en el estadio Víctor Manuel Reina. Hombre, imagínese nada más que, de verdad que chulada, chulada de verdad, porque pues es todo un show. Para quien fue, me platicó que 2 horas y media y todavía duro y duro. Ahora, la próxima que venga para Comitán, para la feria, lo traemos y nos aventamos por acá también igual.
1: Buenos días, don Frankie River.
0: ¿Qué dice? ¿Qué dice?
1: Una rolita ahí, porfa, de Guillo Zarante, porfa, Corazón de Acero. Saludos de la cueva, siempre firmes.
0: Ah, bueno, papá. Y bueno, vamos a cambiarle porque nos vamos a hacer un poquito de la salsa también, igual que no puede faltar que este canijo de Gillo canta bien padre.

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1: Ok, gracias, gracias en esta mañana. Órale, pues ya estamos en este momento. 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
1: Muy bien, correcto, en esta mañana, muy buenos días, buenas, buenas. Y le ponemos saborcito a la mañana, le ponemos.

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0: Son las 7:34.
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6: Ok, feliz mañana. Vamos. Ya estamos 7 con casi en esta hora por la mañana, con los 40 minutitos, ¿sale? Mitad de la semana, por Dios santo. ¿Quién mira? Aquí estamos llegando exactamente a mitad. Miércoles, señoras y señores, en esta

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4: Correctísimo, muy buenos días. Espérate. Omarcillo, ¿cómo estamos en esta mañanita? Buenos días.
5: Paquito, ¿cómo estás? Muy buenos días.
4: Aquí estamos dándole macizo.
5: Aquí como siempre. Y poniendo un poquito de alegría con la buena salsa que nos caracteriza.
4: Eso.
5: Ojalá pudieras complacerme con una canción que se llama Mi cuerpo no está hecho de metal, de los Titanes de la Salsa. Ojalá pudieras ahí reproducirla. Y saludos, Paquito. Estamos pendientes. Y saludos para todo tu auditorio.
4: De eso, Marcito.
5: Un saludo para todos ellos. Hasta luego.
4: Ándale, ahí estamos.
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0: Don Paquito, don Paquito, buenos días.
1: Buenas.
0: Porfa, me llamo Raquel, de Banda Machos.
2: Gracias.
0: Dedicada para mi amigo y compadre, el Huicho de las Granadas. Un saludo.
1: Ah, bueno.

qué bonito en esta mañana. Muchas gracias. ¿Y cerramos? Cerramos así, sencillamente. Buen día, buen día, buen día. ¿Vale?

0: Son las 8 de la mañana. 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
2: Son las 8 con 4 minutos.
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4: Y buenos días en esta mañana. Bienvenidos, mitad de la semana también, que estamos ya compartiendo con todos ustedes en esta hora, ya 8 o 10 minutos. Y gracias por estar ya en este viaje fantástico a través de la música. La música clásica. Los auténticos clásicos.

0: 14 minutos. Y no sé lo que ha trascendido ahorita, y le quiero comentar parte del programa también igual. Lo ocurrido aquí en México, aquí por Puebla, más o menos. Y esto ojalá se tomara en cuenta. Muchas veces se utiliza, ya viene el 15 de septiembre, y muchas veces no toman las medidas necesarias en prevención. Hay demasiada pirotecnia, cohetes, pólvora de por medio. Lamentablemente se habla de muchos muertos, que ocurrió esto aquí en México. Lamentablemente. Y trascendió así porque se les fue de las manos y comenzaron a mover ya. Alguien se adelantó, o no prendieron, o no movieron lo demás de la pólvora que estaba ahí, los cohetes y ya todo lo que estaba en adorno. Ay, ay, ay. Y el saldo es de verdad lamentable. Se habla de muchas personas que perdieron la vida. Hay que tener mucho cuidado, y donde veamos lugares que hay mucha pólvora, nos hagamos a un lado. Por acá cercano, hace años, igual colocaron un mortero y reventó hasta la losa. Así que debemos de tomar mucha precaución. ¿Vale? Ya estamos entonces en esta para la mañana. Regresamos en este momento.
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0: Estamos de vuelta, Raulito, en esta hora por la mañana también ya voy contigo, ¿vale? Voy contigo en este momento. Lo que tenemos para este día miércoles, ¿vale?
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0: Ay, ay, ay, ay. Bueno, pues ya estamos de vuelta en ese momentito con todos ustedes.

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ese día por la mañana. También igual con todos ustedes, también avanzamos el día de hoy, porque te traigo una agrupación británica conformada por el cantante y compositor Neil Tennant y del tecladista y compositor Chris Lowe. Formado en Londres en 1981, tuvo su máximo esplendor desde mediados de los años 80 y a finales de los 90, hasta ahí llegan sencillamente. Y bueno, ellos fueron conocidos y logran vender más de 100 millones de discos en todo el mundo. Inician en Londres, en Reino Unido, en el 81, el lanzamiento de este éxito. Hoy los recordamos aquí. Maybe I treat you quite as good as I should. Aquí están. En el 81 también lanzan otro de los temas. Beach Boys, el día de hoy, cumpliendo su producción 40 años. Imagínate 40 años de este éxito. Es el tema de hoy.

0: esta canción, Isa Sain, que significa es un pecado. Yo estoy con todo, ¿eh? Ese ya la pasamos, fue. ¿Qué día fue? Lunes le correspondió también por el lanzamiento, ¿no? Es que voy a tener tema ya de la fecha de lanzamiento. Esta Sain es un pecado, pues igual está dentro de las grandes. Imagínate, a ver, 100,000. Ah, bárbaro. Los millones de ventas, imagínense nada más para esa época. Pues todo se caracterizaba sencillamente en que se medía la venta de los discos o de cassettes también igual. Oye, no. Pero todavía siguen manteniendo ahora lo que serían las reacciones y las reproducciones en las redes sociales, ¿no? Todo como va cambiando. Buen día, buen día. 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
0: 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Ahora que está de moda los trains, ¿no? Ahora en el Facebook traen ochentero. ¿Por qué hay gente que se está haciendo train de los ochentas y nacieron en el 90? Pregunto yo. ¿Verdad? Se están haciendo los train ochenteros y resulta que nacieron en el 90 o en el 2000. Ah, cómo era nuestra época, por Dios santo. Sí, nosotros sí fuimos ochenteros. Sí. Yo vi a subir una mi foto ochentera con mi carnal Celso Castro. Qué bárbaro. Sí. No está muy que digamos ochentero, pero sí, así nos vestíamos. Ay, por Dios santo. Éramos unos asque. Bueno. Vamos a pensar que si volvemos en esta hora por la mañana, ¿le parece bien? Porque ya es el corte.
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2: 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Son las 8:39.
3: Sí, correcto, correcto, correcto. Ahí estamos ya en ese momento. Mi estimado sargento, mañana nos vamos a ver, sargento. Sale mañana. Mañana llego, ¿eh? Okay.
4: Don Paquito, muy buenos días. Pásame una mi canción, porfa. Yo creo que es un clásico de clásicos. La de Maná, la de Vivir Sin Aire o Rayando el Sol, porfa. Cualquiera de las dos tan buenas, porfa. Excelente día.
3: Sí, decían por ahí, ¿cómo quisiera vivir sin aire? ¿Cómo quisiera vivir sin agua? Ay, padre, vete por la Belisario, va a ser como... ¿Verdad? Bueno, ya está en esta hora por la mañana. Buen día. Claro, mi estimado sargento, es un clásico.

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1: ¿Cómo son los datos? Porque un día como hoy, pero de 1984, Stevie Wonder tuvo su primer número uno en Reino Unido con un tema que fue también la canción principal de la película La Mujer de Rojo o La Chica de Rojo. Y fue 18 años después del debut de Wonder en el chart de 1966. Aunque usted no lo crea, esta canción se mantuvo más de 4 meses en los primeros lugares,
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1: Un día como hoy en 84.
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1: Don Stevie los hacía regalar esta canción. Nos ponía románticos. Solo llamé para decirte que te amo. Échale pluma. 2026 menos 1984, el tiempo que tiene la creación musical más bella también de la música mundial. 8:46. Volvemos en esta hora por la mañana.
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10: Correcto. Vamos a ver qué tengo por acá en esta mañana. Vamos a ver, comienzo con el primerísimo. Vámonos.
11: Un poquito lo vuelvo a molestar. Pura mi rol ahí de Caifanes. Viento, saludos y excelente día.
10: Vamos a ver cuáles vamos repitiendo. Vamos a ver por acá. Voy.
12: Muy buenos días, don Paquito. No, para saludarlo. Y de pasada, a ver si nos pudiera echar la mano ahí con los de comisión. Aquí en Paquito no tenemos luz, como que hizo un bajón. Pero.
10: Ah, toda la región de allá.
12: Baja. Nos hiciera ese gran favor de comunicarnos, de pasar ese mensajito ahí con los de comisión, que vinieran a checar, ya que pues aquí trabajamos con luz. Yo soy un herrero y necesito de la luz para poder chambear. Aquí estamos aquí donde es Frank Matías de Córdoba, y Paistán Acapulco, muchas gracias, ya. Se lo agradezco.
10: O sea que mi José tampoco tiene luz. Ah, bueno, correcto. No, no hay forma como para yo reenviar el mensaje, eso ni escuchándolo, ¿no? Y si marca uno la comisión, te mandan a San Cristóbal y San Cristóbal para que te atienda. ¡Ay, padre! No, es una burocracia enorme ahí en CFE.
13: Un poquito lo vuelvo a saludar nuevamente. ¿Será que me puedes complacer con una rola de La Unión? Lobo, hombre en París. Saludos desde el norte, Candelaria.
10: Ándale pues, gracias. ¿Quién más por acá? También igual.
14: Paquito, una mi canción de Diego Verdaguer, Ladrona, para mis ayudantes, Huicho y Carlos, que les gusta mucho. Lo escuchamos aquí en Las Granadas.
10: ¿Qué les gusta? ¿Qué cosa? ¿Qué cosa les gusta? Bueno, vámonos al corte, venga.

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1: Son las 9:02.
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4: Son las 9 de la mañana.
5: 9 de la mañana.
6: 9 de la mañana.
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0: 25 minutos.
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1: Son las 9:30.
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0: silencio.
1: Recordar a Richie Poveri también igual en los 80 cuando lanzaron este tema. ¿Dónde estarás? Richie Poveri, ricos y pobres, aquí está.

0: Santi.
1: Hola de nuevo, don Paquito. Me podría complacer hoy con algo de Sergio Dalma, la de Bailar Pegados. Gracias, cerditos.
0: Ándele. Es que Sergio sacó dos éxitos que fueron muy buenos, que fue Bailar Pegados y Esa Chica Es Mía. Dos temas buenísimos también.

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1: Don Frankie River, qué bárbaro, qué programón de verdad. Muchas felicidades, tío Paquito. La verdad, los dos programas están pero re buenísimos. Muy buena música calificada. ¡Qué bárbaro! Aquí andamos escuchándolo como todos los días.
2: Ándale pues.
1: Excelente miércoles.
2: Dice que con esta canción los hice recordar. Dice, no voy a decir quién mandó el mensaje. Dice, don Paquito, saluditos. Qué bonita canción, me hizo recordar de mis tiempos, aquellos que pasaban en el rincón de la guitarra. Sí, aquí cerquita, donde están los portales, que estaba lleno de maquinitas ahí y de ventas, ya no dejaban pasar en los portales ahí. Ahí, bueno, ya le decíamos, el rincón de la guitarra, su eslogan era el lugar más cercano a su corazón, ¿te acuerdan? Y en la radio pues así lo manejamos, el rincón de la guitarra, el lugar más cercano a su corazón. Por eso muchos le pusimos el sobaco. Porque es el lugar más cercano al corazón, indiscutiblemente, ¿verdad? Ah, qué bonito recordar. Es que dice Sandy que no escuchó su voz. ¿Quién dice que no? Claro.
3: Hola de nuevo, don Paquito.
2: Ahí está, pues.
3: Me dejo un placer hoy con algo de Sergio Dalma, la de Bailar Pegados. Gracias, cerditos.
2: Ándale.
4: 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Son las 9:45.
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2: Hola Liz, dice mi hijito, lo quiso saludar. Tiene 3 años, se llama Hernán Emiliano. ¡Órale pues! Tiene los nombres de Hernán Cortés y de Emiliano Zapata, eso mero.
7: Don Paquito, buenos días.
2: Hola.
7: Que Dios lo bendiga.
2: Igualmente, mi amor, que Dios te cuide mucho, mucho, mucho, ¿vale? ¿Y ya? Vámonos al kinder, ¿hecho? Vámonos al kinder entonces ya. Y bien desayunadito pues también. Mi Hernán Emiliano, ¿vale? y te me portas bien, pues, sale.
8: Hola, don Paquito, buenos días. Hola. Me gusta muchísimo su programa.
2: Ándale, gracias, Lulú.
8: ¿Sería usted tan amable de complacerme con la canción Chicas de Hoy con Tatiana?
2: Chicas de Hoy, tururú. Esas no, esas canciones de antes, muy hermosotas, la verdad. Quedó bien contento, Hernán, dice.
7: Sí, me voy a botar un Paquito bien.
2: Ándale, pues, Hernancito, te me cuidas bastante, ¿sale? Échale ganas, mi chaparrito chulo.

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1: Ya son las 10 con un minuto.
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1: Son las 10 de la mañana.
2: 10 de la mañana.
3: Son las 10 de la mañana.
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0: 10 de la mañana con 6 minutos. Buenos días, mi gente. Buenos días a todos ustedes que ya están con nosotros a través del 101.5. Siempre firme, señores. Vamos a meterle con Tokio. Vamos a meterle sabor, vamos a meterle alegría. Pues porque ya estamos, hijito, ya estamos más que listos. En este miércoles 9 de septiembre, estamos a tan solo 5 días. 5 días de lo que será la noche mexicana, señores. No te lo puedes perder si ya tienes los accesos. Pues bienvenido, ¿sale? Se empieza a comunicar la gente. Recuerde que para llamada directamente a cabina al 963-636-7492, así como está llamando ahorita mi compadre, mi comadre, y por supuesto a través del WhatsApp al 967-283-9855, son nuestros teléfonos oficiales. Buenos días, ¿quién habla? Good morning, what happened to you?
1: Good morning, why your time is here?
0: Ah, fine, thank you. Aquí, I am Perico Show. I am Perico.
1: Aquí, allá, un momento, salgo.
0: Ah, pues puro chicken nuggets.
1: Hola, entonces, ¿estás compuesto?
0: Una bañata, hijo. ¿Qué dice mi amigo? ¿Con quién tengo el gusto?
1: Licenciado, buenos días.
0: Buenos días, ingeniero. ¿Qué dice?
1: Aquí estamos, licenciado.
0: Ah, licenciado.
1: Dígame, licenciado.
0: Licenciado.
1: Gracias, muchas gracias.
0: Exacto. Pues muchas gracias por las atenciones, don Héctor.
1: Ahí estamos a la orden, ¿oí?
0: ¡Ew!
1: Perdón.

0: ¿Allá por para la feria?
1: No. ¿Dónde? Aquí por
0: el eje.
1: El eje vial.
0: Ya sé, cómo no. Saludos a mi amiga. Te le fui a dejar flores un día.
1: ¡Lo creo!
0: ¡Ah, no!
1: ¡Mentiroso!
0: ¡Ahora puedo, Néctor!
1: ¡Dale, ahí estamos, pendientes!
0: ¡Ahí estamos! ¡Y arriba esas poderosísimas Águilas del América! Bueno, ya tenemos para acá comunicación. Antes de que yo les platique de qué va a tratar el programa el día de hoy, se va a poner bueno, ¿eh?
2: Paquito, muy buenos días.
0: Para allá, Paquito, anda, bañate vos de esos.
3: Periquito, que eres coyolazo.
0: Vos, hijita, mi amor.
4: Vos, que eres coyolazo.
2: Periquito.
0: ¿Qué pasó, mi pollito, mi pollito?
2: Buen día. Feliz cinturita de semana. Ya estamos pendientes de la programación.
0: Muchas gracias.
2: Porfa, el Perico y yo con Junior Clan.
0: A ver, amigo, ¿el que hace feliz a tu nariz? Ahora pongo fabuloso.
5: Peri, buenos días.
0: Buenos días,
5: Chile. Manuelita no ha llegado, la Manuelita.
0: Ahí viene ya mi Manuel.
5: O doña Florinda no ha llegado.
0: Oigan, ahorita que venga el Junior, le hace decir Manuelita, a ver qué dice, ¿sale?
5: Ya mejor es horario que en la noche.
0: Ah, no, de por sí, no, ayer fuimos nada más a cubrir, digamos, el turno, a reponer, no hay a pesar que vamos a caer en la tarde, ya que se volvió ya.
6: Olis, buenos días, mi periquito. Qué gusto escucharte ahora por la mañana.
0: Gracias,
6: Mañanita.
0: Ah, bueno, que sos toro.
6: Te mandamos saluditos, mi periquito, y aquí andamos presentes en la casita escuchándote.
0: Gracias, mi Sandy Resinas, porque ya hizo presencia en esta mañana.
7: Quítame eso.
0: ¿Por qué, hijito? ¿Y ahora qué?
7: Te dije ya que con la presentación del 1000% guapo, por favor. Si vas a hacer las cosas, hazlo bien. Si me vas a recibir, recibime bien. Si no, mejor ni me digas, yo no voy a venir.
0: A ver, amigo, es de burrada, señor.
7: Por favor, por favor.
0: Señoras y señores.
8: Damas, damitas, no sufran. Aquí está su galán. Causa insomnio en sus admiradoras y uno que otro admirador.
0: A ver, Ana Bayana, la con ustedes el 1000% guapo.
9: Y ya llegó el yerno de todo Comitán. El zancudito loco.
0: A ver. Buenos días, muchachos. Ya está con nosotros, ahora sí el equipo completo, mi estimado Luis Fernando Jiménez Montoya.
9: Hoy vengo fresh, o sea, fresco, para los que no hablan inglés.
0: ¡Qué burro sos!
9: Y vengo con un estilo coreano.
0: ¿Cómo así ¿Cómo?
9: Así fue medio desgreñado.
0: ¿Te gusta sushi?
9: ¿Sushi?
0: ¿Sushi lot?
9: A ver.
10: Desde buen día, periquito, buen día.
9: Hasta el corte de cabello.
10: El mudote del Junior, que esos días que estuvo solito ni hablaba, mero muto.
0: El que fue programador ese día.
11: ¿Dónde es mi periquito? ¿Qué dice? Ya estamos con todo, escuchando la Boom FM. Pasaron mi canción, hija, porfa.
0: No, pasando nada.
11: La de Los Ríos, la de Macarena, porfa. Para que yo me ponga a echar baile un rato.
0: Sí, Junior. Bueno, sí, Junior.
9: No estamos pasando nada.
0: Eso. Fíjate, Junior, que hoy tenemos dinámica.
9: ¿De qué se trata?
0: Hoy tenemos, mira, Junior, tenemos los poemas, pero con los poemas con agüita de coco. ¿De qué trata? Ayer quise mango, ahora quiero mora, pero más quiero esa cola que me enamora. Son los poemas con agüita de coco. ¿Ya lo tenés, Junior? ¿Ya lo tenés el tuyo?
9: ¡Qué cosa!
0: Ahí va.
9: Ayer miré un muchacho sentado en la banqueta, echando saliva a su mano pa' volarse una.
0: Así que no te pierdas, regresando del corte, tenemos los poemas, Junior, con agüita de coco. ¿Sale, hijo?
9: Váyanlo escribiendo, pues viejo.
0: No,
9: sí.
0: Es que ya está, hijo. Ya
9: ¿Vos?
0: Está.
9: Yo ya lo traigo ya escrito desde antantier.
0: A ver, amigo. ¿Desde cuándo, Junior?
9: Desde antantier. O sea, fue antier. O sea, antantier.
0: Es nuevo ese voz de burro.
9: No, pero ahorita me lo inventé. Yo dije, yo me lo voy a decir. A lo mejor está bonito, dije yo.
0: Ah, bueno, dije.
9: Y más al rato voy a publicar pues todo lo que escribo, lo que voy a decir.
0: Ok.
9: ¿Por qué? Porque muchos piensan que nomás dijera la Alex Lora. Ustedes piensan que nomás vengo así amadas aquí en la radio. A ver, amigo. Todo lo que de repente pues dice. Digo, algún chiste y otra cosa.
0: Mi amor, ya viene.

0: 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Ya están los poemas el día de hoy, mi Junior. ¿Hay otro? ¿Quieres otro, hijo?
1: No, vamos a
0: corte. Uno más.
1: Échale, hijo.
0: Yo con una mirada conquisté tu corazón. Pero tú con esas nachas conquistaste.
1: A ver.
0: Cabezón.
1: Buenas noches. Ahí te va uno.
0: A ver, Junior.
1: Ahí, échale, pues. Una, dos, tres.

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1: A ver, amigo, la noche burro.
0: A ver, amigo.
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0: Ayer me acerqué a la pollería.
2: ¿Qué va?
0: El cual me dijo la muchacha, le pongo las piernas al pescuezo y él le dije, está bueno.
1: 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Regresamos, señores.
0: Está chido.
1: A través de Bup FM, sale, vale.
0: Es que cosa, viejito, ahorita regresamos.

0: Ya son las 10 con 17 minutos.
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0: de regreso, mi compadre Junior, mi pollito.
1: Ahí está tu pollito.
0: ¿Quién será su mentado pollito de Don Paco?
2: ¿Sabe quién será su mentado?
0: Amigo del auditorio, si usted es el famoso, si usted es el famoso pollito, avísenos para darle su maicito molido.
2: Para aventarle pues al piste.
0: Saludos a mis amigos Junior de Ferretriplay, tres hermanos. Pasé a hacer un mandadito ahorita, me dijeron, compadrito, salúdanos a mi compadre Marcos y a toda la banda que está ahí con, escuchándonos a todo volumen, allá de Ferretriplay, tres hermanos, compa Junior. Ojalá que los tengamos aquí con nosotros próximamente, para que se anuncien con los grandes. Allá, saludos a Don Víctor Valdés, hermano, primo hermano de Don Ramón Valdés.
2: Es una mierda. Fíjate que el día de ayer fui a comprar ahí en la ferretería de tres hermanos. Ahí les saludé donde está. ¡Ay, los vidas! La cosa. Que le vamos para la América.
0: ¿Y qué va?
2: Y pues nada. Nomás estoy así en tiempo.
0: Le hubieras dicho,
3: ¿eh? ¿Vos querés coyolazo?
2: A ver, amigo.
0: Así le hubieras dicho, don Víctor. ¿Qué hizo para acá, mi compadre? Escuchemos.
4: Azapariquito, desayuno. Les informo que no hay pasaje.
2: No, eso ya lo sabemos, ya vos, Leonel, ya. ¿Desde cuándo?
0: Yo ni tengo otro hijo. Qué lindo caminar con esas largas botas. Pero me gusta más cuando
2: rebotan las mal.
0: Pero ya, chicos, no sean pues mudos. Dice, pongan completo la agüita. Es que es para los poemas, vos, hijita. Ahí te va otro.
2: Sí, mira. Fue por para los poemas.
0: Ahí va, mira qué dice Junior. Fui con el doctor por un dolor. Me revisó con mucho rigor. Me dijo, no es nada, campeón. Pero me cobró como que se me operara el corazón.
2: A ver, amigo, ahí te va uno. Ayer me dijiste, me duele mi garganta. Y contigo llevabas una maleta, entonces te dije, no te me distraigas, aquí traigo tu paleta.
0: La maestra pidió atención, pero uno levantó la mano emocionado. Le dijo, maestra, yo quiero estar a su lado.
2: Que la ropa se lleve en bolsa o se lleve en maleta. Lo único que quiero terminar yo es entre medio de tus té. A ver, amigo.
0: El policía paró al Junior, le dijo, te veo sospechoso al caminar. Le dijo el oficial, yo no soy delincuente, es que tiene la cara de que lo trae de repente.
2: A ver.
0: El albañil trabaja con pasión, mezcla cemento con dedicación. Le preguntaron, ¿qué sabes levantar? Paredes, señor, no me hagan hablar. El mecánico, mi carro comenzó a fallar. Al mecánico lo fui a llevar. Me dijo, hay que meterle mano. Yo pensé que hablaba el carro, hermano. Le dije al taxista, lléveme a pasear. Y empezó muy contento a acelerar. Le pregunté, ¿por qué tanta emoción? Porque hoy sí me salió mi buena comisión.
2: Pero ese no aplica para Leonel.
0: No es el
2: Leonel. Nunca agarra pasaje.
0: Ahí bueno, para Leonel. El amigo Leonel, que es taxista, solo anda haciendo coraje porque ni un día le cae pasaje.
2: Ahí te va. Leonel, ¿pa' qué buscas pasaje? Mejor vení a agarrarle y jugar con él. Así.
0: Con las ganas que tengo de matar. El Junior tiene buen corazón, pero cuando viene a mi casa deja tu calzón, dice.
2: A ver, amigo.
0: Dice, a ver. Ah, ahí está, es otro poema. ¿Es poema vos, Chaquito? Si no, hazle el favor de decirlo vos.
2: O estás escribiendo un libro.
5: Ese Leonel que dice que pasaje no ha de agarrar. Yo creo que en la yunta estaría bueno para arar.
2: Eso.
0: Ese mi amigo taxista que le dicen el Chaco. Yo le digo, compadre, con usted no le saco.
2: Ese mi amigo que le dicen el Chaco. Un día se vio en su taxi, huelía puro sobaco.
0: ¡Hijo de la
2: rosa! ¡Sí!
0: Que Leonel le regañó a la doctora por no darle alineación a las llantas, llorando se fue. Dice, a ver, amigo, pensé que era...
2: ¡Está bueno vos, calavera!
0: Periquito, buenos días, Junior, amor platónico. Una canción de la viejita chiquitita. Periquito, tírame una lima, tírame un limón, pero me gustaría más las llaves de tu corazón, dice.
2: ¡Ay, la verdad! Dice. Junior, por acá, tírame una lima, tírame un limón, pero más si me tiras el pelón, dice.
0: Ayer fui al mercado y atropellaron a dos personas de nombre Diego y el otro se llamaba Tite. A Diego lo entierran hoy y a Tite mañana.
2: A ver, a ver. El día de ayer fui por mi caguamón, en eso pasé corriendo y me pasó a traer el taxi. No, no tiene nada que ver, me lo quería yo decir. No, ya lo compuse, ya lo valié.
0: Todo el mundo en casita, señores.
2: Así.
0: Todo el mundo aplaudiendo en casita. ¿Cómo se lo está pasando, mi gente?
2: Ayer fui por mi caguamón y casi el taxi me manda al panteón. ¿Cómo te extra-

0: bueno, ah, vamos a árabe.
1: ¡Gracias, México!
2: You hope the world is talking.
3: Yo que estaba emocionado por conocer al Junior, porque me platicaron que era un gran charro. ¡Qué decepción me llevé! Que solo es un gran chaparro.
2: ¡Namaste! ¡La voz Chaco!
1: Con las ganas que tengo de pitear.
0: ¡Ay,
1: de
0: burra!
1: ¡Ay, Dios mío! ¿Qué dice el sargento?
4: ¡Oh, sácalo ya! Sí.
1: A ver,
5: Junior, Junior, ¿por qué sos tan mintotero? Por eso te tratan como un hulero.
1: ¡A ver, a ver!
2: ¡Buenas noches!
1: Pollito.
0: Fíjate que, por cierto,
1: ¿qué pasó, don Josema?
6: Un saludo para el taller.
1: Con todo gusto, ¿cómo se llama el taller? ¿Tiene nombre?
6: ¿Tiene?
1: Ah, bueno, con todo gusto, don José.
6: Vale, vale, vale.
1: Adiós, eso. Saludos al taller ahí de ojalatería de don Chema, allá del taller de ojalatería Castro.
0: ¿Sale, ah, sí, saludos ahí, eso.
1: Cuando y... queda Junior ahí te castran.
0: Las noches. Fíjense que tengan cuidado ahí con lo que de repente le
1: salen
0: los que
1: redes.
0: Prestan paga, la verdad, la neta.
1: Porque sí. Vos prestaste paga.
0: Cállate, estuve a punto.
1: ¿El qué?
0: Fíjate que estaba yo, ahí en mi casa, la esquinita, barriendo, y pones el agüita coco al final, por favor.
1: Sí.
0: Y estaba yo barriendo, se acerca mi vecina. Oiga, vecino, présteme este 300 y se lo doy mañana, dice. Ah, bueno, le dije yo. No, ay, mejor qué. Bueno, te voy a dar los 300, pues dame el hora. No, yo estoy hablando de la paga, entonces no tengo, dice.
1: Regresamos a través de Boom FM, son las 10 de la mañana con 30 minutos.
0: ¿Y Cupi?
1: Ah, mi Cupi, ahí viene ya, ¿no?
0: Ahí vino ya Cupi.
1: Vámonos con esto que se llama Bailando.

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1: Ya son las 10:34.
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1: Tenemos harta comunicación, Junior. La familia HJ escuchándonos a todo volumen esta mañana.
6: ¡Qué borrada! Yo soy mero temerario,
1: qué
6: viejo.
1: ¡Qué borrada, Junior! Ahora sí que
6: gritón. ¡Pobre güey!
1: Dice, hoy sí está, ¿no? Que ayer ese Junior estaba paseando, viruta. Estaba ahí en la camioneta, dice, para ayer. Sin esfuerzo, ¿ah, me sí? Salió este verso y a la hermana de Junior yo me la almuerzo, dice, para acá.
6: ¡Vaya, vaya! A ver, amigo. Razón de ustedes, no perdona nada.
1: Ayer estaba camino y camino hasta que lo vi llegar al Parque Central cuando vi que era el Junior besando al Charal.
6: ¡Charalión!
1: ¡Sí! ¡Va, Junior!
6: ¿Qué vos ves?
1: Alguna vez dije yo, por mi vida temo, pero jamás vuelvo a regresar a esa radio de...
6: ¡Váyate!
1: ¡Qué burra, no,
6: Junior! Animal, vos,
1: a ver, hoy mi chalán le pedí, dice, hoy a mi chalán yo le pedí un marrón y en vez del marrón agarró su amigo de Junior, el chaparrón, dice. ¡Ay, eso sí está muy bueno! Para hacer poemas son buenos, así pues, juegan en su trabajo.
6: Que no vaya a ser una pregunta, puede ir.
7: Muy buenos días, ¿algo? Niños, excelente miércoles.
1: Gracias, doña Lu.
7: Ustedes quieren Coyolaxo. Saludos, un fuerte abrazo.
6: A mi suegra Lupis.
1: Si ustedes quieren comer con doña Lupita un buen caldazo o de plano mejor les mandamos un sucoyolazo?
6: A ver, amigo. Si vos querés echar un tu caldazo,
1: o querés me,
6: o querés un tu catorrazo.
1: Bueno.
8: ¿Cómo están mis locas?
1: Aquí estamos.
6: Y aquí estamos. A ver, hablaste vos,
8: ¿no? Que me están contestando.
1: Aquí estamos, don Romairo. ¿Cómo estamos?
8: Bien. Aquí estamos.
1: ¿Qué dice cuerpo?
8: Bien.
1: Le voy a pasar a la loca menor. Hijo de hablar.
8: Ahora está bien.
6: Don Romairo, ¿qué dice cuerpo?
8: Aquí ahí andamos, mujer.
6: Dale, a ver.
8: Así es.
6: Se lo ganaste de al tiro, Cots.
8: Una música por ahí, mis amigas. Esta música por ahí me pueden pasar.
1: ¿Cuál quieres usted, don Romairo?
8: Hay una de los Bookies de tu cárcel.
1: Ahorita se lo pasó, ¿cómo no? Con la que ganó el Junior en primer lugar en Santa Cecilia.
8: Órale.
1: Adiós,
8: gracias y bendiciones y bonito programa.
1: Gracias, don Romairo.
9: ¡Burra! Vos, Junior, loca. ¿Por qué le estás diciendo eso a doña Lupita? Querer con mi compa Bermúdez.
1: A ver, amigo.
6: En las noches, y se baña. No, es que
1: si supieran el Junior, qué bárbara la historia.
6: El Junior, está alegre, está mirando, cosa buena, cosa hermosa, cosa bien hecha. Dije, don Ramón.
1: Don Ramón, Periquito Junior ya llegó, dice por acá. Sabe rajar leña, aunque no crea por su grande greña. Dice, es poema,
6: vos, decilo, pues bien.
1: Don Polito de las Granadas es bien fregón. Apenas es miércoles y ya te echan su caguamón. Dice,

0: Dice por acá, me quedó grande mi tenis, me quedó grande mi bota, pero el Junior quiere a sus suegros, a los amigos de HJ, dice. ¡Ay,
1: no traigo botín! No traigo sandalias.
0: ¿Y qué?
1: Lo que traigo es mi bota. Pero quiero decirle a mis suegros de HJ que su hija, está bonita, está bonita.
0: Estás en peligro de extinción, Junior.
1: Cállate, Jeti, le estamos echando ganas. Sí.
2: Saluditos, periquitos, saluditos, saluditos también ahí a la Manuelita, Manuelita.
1: A ver, amigo.
2: Ayer estaba camine y camine hasta llegar al Parque Central cuando vi al Junior que se estaba besando con el charal.
1: Dice por acá, este es para el Junior.
0: A ver.
1: Iba yo rumbo al Parque Central, lo quedé mirando al Junior y se ve que sufre del pensamiento mental, dice.
3: Buenos días, mi periquito. Estamos ya en la frecuencia.
0: Don Juelito Matías, buenos días.
3: De veras, periquito, ya más de 2 años no pudiste domar ese chaparro. Qué desespectamente, qué chaparrito.
4: Perico, buenos días. Buenos días, Junior. Ahora sí se sentía el Junior que lo estaban presentando así como los de la lucha libre.
2: Eso, presentarlo bien ahí, la Manuelita, vos.
5: Periquito, buenos días. ¿Dónde está el Junior? ¿Dónde está el compa Junior?
6: Buen día, Perico. ¿Cómo estás?
0: Bien, mi amorcito lindo, mi amor. Un abrazo.
5: Bueno. Una rolita, pe. ¿Qué dice? De Julián Álvarez. Y un saludo ahí para Don Héctor, que de calvo no tiene nada.
0: Junior, quisiera que fueras maceta para ponerte a sembrar mi chis.
1: Ay, güey. No rimó, pero sí lo quería decir, dice.
5: Manuel. Loser.
0: Dice Junior, ¿qué te crees, poeta? Y en el aire los compones. Ven a hacerme una, sin bajarme los calzones.
1: ¡Hijos de la
0: Lupita, quisiera hacer hola para jugarle las... Esa doña Lupita, míralo. El Junior a todos les dice suegros para disimular todo aquello que el Adrián le hace disfrutar. ¿Cuál es el miedo que el Junior no conduce la radio cuando no llega Speri y que no le saque? Ah, no, pensé que era poema.
1: Ah, no, que no, lo está reclamando.
0: Sí, es verdad, está reclamando. Se lleva. Ay, Dios santo, pues hijo.
1: Fíjate que estoy bien contento.
0: ¿Por qué, hijo?
1: Contento y preocupado. Ayer fui a checar mis análisis.
0: ¿Y qué?
1: Y me salió el doctor, mira, Junior, dice, porque te conozco. Dice, ah, bueno, dame tu autógrafo. No te da un autógrafo ahorita, le dije. Dice, Junior, estoy checando tus análisis. ¿Qué crees? Dice, ¿qué pasó, doctor? Le dije yo.
0: ¿Bueno?
1: Mira, muchacho, dice, te lo voy a decir. Ah, bueno, le dije yo. Fíjate que tu cuerpo es 70% alcohol y el 30% es agua, dice. Entonces le dije yo, ah, entonces el 30% ha de ser los hielos.
0: ¡Está chido! ¡Todo bueno en casita, señores! ¡Las manos arriba, señores! ¡Dije!

0: para toda la gente que nos están escuchando en esta mañana, muchachos.
1: Este poema va para mi Jimena.
0: ¿Qué Jimena?
1: No, mi Jimena de que sus papás son de HJ.
0: Hijo de la...
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0: Te he prometido

0: cerveza.
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1: Son las 11 con 3 minutos.
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1: Son las 11 de la mañana.
3: 11 de la mañana.
4: Son las 11 de la mañana.
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1: Bueno, pues estamos de regreso, mi gente. 11:09, chavocho, chavocho, chavochito, chavochito. Voy, Junior, tengo noticias para mi gente en estos próximos días. Espero que ya pueda yo tener luz verde para darles a conocer algo que pues me tiene muy emocionado, muy contento. Pero ya que tenga yo la luz verde, se los voy a hacer llegar mis amigos del auditorio.

0: mucho me mirara. ¿Para qué te fuiste, suata? Si ni vas a ganar nada. Ahora sientes que te lleva la tiznada. Que te lleva la tiznada, hijo. Beso.
1: Lleve la ver.
0: A ver, a ver, anoches.
1: La verdura del caldo.
0: ¿Qué dice para acá, mi gente? Mira, nada más.
2: Agua pasa por mi casa, cate de mi corazón. Bueno, ¿cómo quieres que no te quiera, Junior? Si ya probaste mi coyol.
0: A ver, a ver. ¿Ya lo probaste, Junior?
1: No, es que el poema no va así. El poema es: agua pasa por mi casa, cate mi corazón. Este no es adivinanza, ni un poema, es mucha inundación.
0: A ver, amigo. Sí,
3: buenos días, buenos días.
0: ¡Ánimo, ánimo, ánimo!
3: Bendiciones, bendiciones. Saludos, saludos, saludos a todos tus radioescuchas.
0: A ver, amigo, ven, Junior, que te mandaron, hijo. Junior,
1: sí da gana de venir.
4: Hola, periquito. Hola. Chaquetas. ¿Dónde está, pues, Chaquetas?
0: Periquito, el huicho está colando y seda, que levanta su bote y siente que se está volteando. Ay, Dios, ¿por qué ponen pasijitos?
5: Que se está sacalo ya.
0: No se entiende. La noticia es que dice la radio y la boom y aquí se van a unir. No, hijita, no, cosas importantes, cosas que tengan que tener relevancia, ¿sale?
5: No se ha reportado por el ámbito. ¿Qué le pasó, pues?
0: ¿Qué onda con ese Junior? Se controló la palomina, dice.
1: Fíjate, que es mi amigo Toño
0: Guillén.
1: Sí, mi compa Toño Guillén. Lo que pasa que un día antes, ¿cómo es, verdad? Cuando algo va a pasar, ya la conexión que hay entre
0: animal. Yo
1: y los caballitos. Sí. Entre animales, decides, a ver, amigo.
0: No, digo, pasa el animal, ¿te entiende?
1: Un día antes me había hablado un amigo mío que íbamos a ir a un viaje, a sacar unas medidas de un trabajo, allá lejitos.
0: Sí.
1: Y me dijo que si quería ir, entonces le dije, dame chance, lo voy a pensar. Le dije, yo, dame este chance, le dije. Y de cierta forma, después como que me entró esas ganas de no ir. O sea, quería yo ir, pero a la vez no quería yo ir. Y entonces le terminé diciendo, mira, por lo pronto yo creo que mejor no, porque pues no hay quien me apoye con darle comida a los caballos, le dije.
0: Y entonces, algo decía también tu presentimiento.
1: Sí, y algo tenía de presentimiento, en el cual no me dejó ir, no me permitió ir, porque te digo, estaba yo con las ganas de ir, estaba yo puesto para ir.
0: ¿Qué dijiste? Con las ganas que tengo yo de ir. Sí.
1: Y al final de cuentas le dije, pues que no. ¿Y qué va sucediendo? Que el viernes, exactamente que nos íbamos a ir en la mañana, viernes en la tarde, por ahí de como las 4, fue el día que fuimos al evento, ¿va?
0: Sí.
1: Que le va dando cólico al caballo. ¿Por qué pasa eso? Les voy a decir las cosas como son. Pasa por la variación de comida. Eso es lo que pasa con los cólicos. Pues el jueves le había dado pollito asado. Y el viernes le di 100 pesos que comprar lo que quisiera, se ha de haber comprado una quesabirria.
0: Le hizo mal la quesabirria.
1: Entonces, yo como pues ahora sí que gracias a Dios.
0: Provecho.
1: Y gracias a mi papá, anda, bañate. Pues le hemos sabido lo que es en cuestión de caballos. Siempre hemos hecho eso de cuidarlos, de tratar los cólicos. Empecé a ponerle medicamento, a su inyección, lo que hay que darle tomada. ¡Medicamentos! Me acordé ese momento de la licenciada.
0: ¿Y qué?
1: Y pues llamé al charán, le dije, ¡medicamentos! Y pues puse su medicamento, lo que sí me espantó bastante porque pues no le pasaba. Yo avisé, le dije, ¿sabes qué? Amigo...
0: Policía.
1: Señora policía. Lo que tiene cólico mi caballo. ¿Qué quiere, que se lo entierre? No, primero miramos el caballo. Le dije, ¡está chido! ¿Y qué le pasó, bendito Dios? Ya por ahí de como la 1:30 le pasó el cólico.
0: ¿Y qué?
1: Entonces yo ya pude descansar porque no había dormido. Y es algo de... ¿Qué pasa en el rancho? Algo normal.

0: Gracias, mi compa Toño Guillén, por preguntar. Si le pasó cualquier cosita, una llamadita, y estamos resolviendo eso.
1: Después de esta gran historia, Junior, solo para que dijera que está bien. Pues,
0: que se fue tiempo, ya menos nos vamos.
2: Bueno, ¿vas a ir o no vas a ir? ¿Si vas a ir o no vas a ir?
0: ¿Dónde voy, Junior? No fui.
3: Nada, porque no hay pasajito.
1: Dice Periquito Junior, ya hacía falta su relajo, pues, par de bestias. Dice para acá mi compadre Julio. Ah, por favor, que mis licenciados, dice. Ay, Diosito.
0: Y por cierto, ¿cómo quedamos con las mesas?
1: ¿Qué mesas?
0: Del evento, pues.
1: ¿Ya quedó?
0: ¿Ya quedó ya todo?
1: Sí.
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1: Ah, don Julito.
0: Se le encargo ahí para todos mis amigos ojalateros.
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0: Todo eso con mi amigo Julito de Pinturas Max, porfa.
1: Esta mañana en el noticiero, escuchaste muy bien, el día de ayer fue embestido una persona que cruzó la callecita. Muchos no culpan al taxista, sino la imprudencia de la persona. Otros dicen que pudo haberse prevenido el accidente. Jaime, voy contigo, Jaime Maussan.

0: aquí lo raro es que andaba diciendo que el taxi tenía la culpa, conde, claramente vemos en el video, en la repetición, repeat and the repetition. O sea, repetimos el video y lo vemos en cámara lenta y vemos que el primer carro lo esquiva, pero el taxi ya no. Entonces, por poco, se va a echar una sofisticada con San Pedro.
1: Dice por acá, escuché usted muy bien. Hoy se presenta el iPhone 18. El iPhone 18, si usted es fan de este teléfono celular, el día de hoy se estará presentando ante la multitud lo que será el nuevo iPhone 18. Se presume no cambie en estructura, pero en aplicaciones, en cuestión de sistema operativo, tenga algunos cambios. Además, escúchese muy bien, de colores nuevos. Colores nuevos, que al parecer regresa el color negro en el iPhone, cosa que ya no había habido para este iPhone 18.
0: Y por cierto, analizando lo del iPhone 18, ni los extraterrestres se atrevieron a tanto, porque yo sé que lo único que va a cambiar, que le van a poner otra cámara y le van a cambiar color y aparte el número.
1: En otras noticias locales, Julio Ulises, nuestro amigo, representará a Chiapas en el torneo de ajedrez. Escuchaste muy bien, ese torneo de ajedrez que estará llevándose a cabo próximamente, un comiteco nos irá a representar el día de hoy.
0: Por cierto, en otras noticias, un joven no identificado irá a representar todo Chiapas porque es muy bueno para la Manuela. Entonces va a ganar el concurso de aquetero.
1: Dice para acá, tortillería sin control. Escuchó usted muy bien. En Chiapas existe un padrón público actualizado que permite conocer cuántas tortillerías operan legalmente. Ya que si no, solo en taxistas pensaba usted que había piratería y en radios. También hay tortillerías piratas. Escuchó usted muy bien. Por eso el secretario de Economía y del Trabajo estará haciendo una supervisión de las tortillerías, de cuál deben estar registradas y qué acciones realizará para todos aquellos inconformes que tienen legalmente sus tortillerías.

0: En otra noticia, rescatan a pescador que llevaba 8 días perdido en el mar. Después de 8 días en alta mar, Héctor Márquez Martínez fue localizado el 31 de agosto cuando salió a pescar desde Puerto Ángel, Oaxaca, a bordo de su lancha Josmarcito. La tripulación de un buque mercante que viajaba de Manzanillo hacia Panamá logró encontrarlo y brindarle alimento. Así que Héctor Márquez no quedará a ver agua durante mucho tiempo.
1: Oíste vos, Peri, y si no tenés que pescar, péscame esta.
0: Las noticias en esta mañana.
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0: El Junior dice, por acá creció cuidando caballos, que hasta la horma de caballo tiene ya.
3: A ver.
0: Ay, Dios santo. Dice Luisito que también caballerangos piratas ahí, dice.
3: No, ahí sí, mi Luisito, discúlpame, pero no. Bendito Dios, ya muchos años, y Dios que nunca me ha dejado solo, pues le hacemos.
0: Está común tu conocido, vos que querías ser sindicato de payasos. Hazme el bendito favor,
3: ¿a
0: ya?
3: ¿A poco?
0: No.
3: Si dijéramos aquí esa amada, ¿qué?
0: Ahora ya, vos trabajas libre. Ya que tal sindicato, ya que se volvió para allá. Por ejemplo, ahora esta fiesta le toca un ejemplo al payasito Junior. Es que así es un sindicato. Íbamos a formar todos los payasos. Por ejemplo, Cachirupi, hay una fiesta el sábado, te toca a ti.
3: Esa amada.
0: Y aunque la señora quisiera, por ejemplo, al Choco Loco. Pero no, es que hoy no, Choco no. Hoy le toca al Cachi, un ejemplo.
3: Hija de.
0: Entonces, así va a ser el sindicato, imagínate,
3: no,
0: hermano.
3: Oye, ay, esa amada, ¿qué? Que no sea buen país, no te compro, no, la culpa no es de uno, ¿verdad?
0: Y puede decir que ¿qué si puede decir la clientela?
3: Trabaja bien.
4: Deme favor. No quiero mierda yo.
0: Puede haber dicho a la señora.
3: Ahora, ¿por qué no va a funcionar? Porque el cliente manda. Si el cliente quiere tal persona, está pagando, viejo, está pagando.
0: A ver, ¿qué dice para acá, don Julito Padilla?
5: Nada, mejor le están inventando encadas. Fuera encadas, oh.
6: ¿Qué dice? A todos, no ha llovido en Comitán. Y el Junior quiere que llueva porque le gusta ver gotas.
0: Oye, ¿cuándo pensará pues llover en Comitán así? Bueno, ya sabroso. Pues
3: nomás nos tiene de como juguete, pues la verdad.
0: Sí, lo que digo yo.
3: Está como que quiere, como que no, está indeciso. Pues está como que si fuera así, chico sin violencia. Como que quiere, como que no.
0: Oye,
3: quiere,
0: mira, América.
3: No. América, como que de la América. Penal para la América.
0: Compadrito, ¿juega o no juega?
3: Juega. ¡Oh, qué cosa!
0: Para todas las chiquillas, dijera aquel que tiene su media naranja.
3: ¿Sabes cuál nos aventaron mejor? La de las medias negras, porque tengo un algo bien bonito para eso. Le echamos la media.
0: ¿Cuál?
3: Las medias negras.
0: Pero antes, ¿medias negras cuál es esa voz?
3: La de me dejó sus medias negras. ¿Sabes qué? Vamos a hacerlo con eso, que está bonito.
0: ¿Esa?
3: Esa mero, Miguel y Miguel.
0: ¿Me permites?
3: Bueno, le echemos. Viejo, al final está sabroso, está bueno. Si de repente me acordé ahorita, dije yo, guapé.
0: Arriba los cariñosos, dijera don Ánimo, Ánimo.
3: ¿Cómo va un día con lo de la fiesta?
0: 27 de septiembre, viejo.
3: A la mera hora no me va.

0: me agarró,
1: güey.
0: No me lo paré mi trompa.
1: Dice, pues aquella.
0: Esa.
1: 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Trincalo tu ser, sentilo mi poder, me dijo, pues yo así.
0: A ver, a
1: estamos bien sabrosos. Es que si te pones a tu lámpara, no es que aquella pues se asomó el sin hueso, le dije yo así. Estábamos de contento, estábamos de calientona, dijeron el tío Gerardo.
0: ¡Me suba!
1: ¡Viejo calientona! Dijeron el tío Gerardo.
0: ¡Tío Gerardo!

0: Ahora vos te gustó ya.
1: Ahora me los pongo yo, pues, ¿para qué lo deja? Pues, no tengo calcetín.
2: Hey, Junior, buenos días, excelente cinturita de semana.
0: Gracias, compadrito.
2: Saluditos, ahí estamos pendientes al millón.
0: Igualmente, Dios lo bendiga, mi amigazo. El Tejano, hasta allá las Granadas.
3: Periquito, compa Tejano. Gracias, chaquetas. Ay, Perico, y mi chundo, pues, ¿por qué no habla ya? Me quiero excitar un rato.
0: ¿Sabes qué tendrá el chundo? Mal cae de repente, puede decir que sea la gente.
1: Sí, no, no vaya a ser como... Porque yo soy bien ahorrativo, la neta.
0: Porque vos...
1: Yo me gusta bien ahorrar mucho, soy muy ahorrativo. Pero fíjate que... Tengo un...
4: ¿Vos querés coyolazo?
1: A ver, amigo. Tengo mi amigo que se llama Milton.
0: Sí.
1: Nomás le digo Ton.
0: ¿Por qué?
1: Ahí ya me ahorré 1,000. Tengo una mi amiga que le se llama Milán. Nomás le digo An. Ve, ya me ahorré otros 1,000. Ve, ya van 2,000.
0: A ver, amigo.
1: ¡Qué chido!
3: Ay, chundo, mi amor. Se hace agua mi canoa cuando pienso en ti.
5: Quito, acá en el Ejido Primero de Mayo, te sintonizamos a diario. Un bonito saludo para Rosita, Chayito y doña Elenita. Y don Manuelito ahí en la Fray Matías. Y a mi pequeño hijo que está en la secundaria ahorita. Gracias, Periquito. Quisiera una bonita canción de María Elena para que se ponga a bailar mi mamacita. Gracias, Periquito.
0: Gracias, gracias, señora hermosa. Hasta el Ejido Primero de Mayo. ¿Cómo no voy a conocer el Ejido Primero de Mayo? Vive mi compa Checo, el de Vialidad.
6: ¡Ánimo, ánimo, ánimo! ¡Arriba los cariñosos! ¡Viva el México!
0: Bueno, bueno, tenemos llamada. Bueno.
7: Bueno, Periquito.
0: ¿Qué pasó, mi Gris?
7: Periquito hermoso, precioso, quisiera hacer una jaula para tenerse siempre a mi lado.
0: A ver, amigo, para que
1: quisiera
0: entre...
1: ese jaula, para que...
0: entre el pajarito.
1: A ver, amigo.
0: Para
7: encerrar pajaritos. Quisiera hacer una jaula para tener ese periquito aquí encerradito. ¿Cómo lo ves, periquito?
0: No, pues está chavocho.
7: Está chavosísimo, ¿verdad?
0: ¿Qué, mi Gris? ¿Qué estás haciendo?
7: Aquí desayunándome unos huevitos y un chocolatito.
0: ¿Todavía estás desayunando? No puede ser. Mira. ¿Sabes por qué vos, Gris? ¿Eh?

0: ¿Vos gris sí o no? El hombre entre más feo, más sabroso.
1: Ah, sí, más sabroso.
2: Gris, escúchalo.
3: La gris dice que le gustó porque lo traigo hermoso. Que pesa de a 2 kilos y lo agarra.
2: Ay, gracias, che.
0: Grisecita, un abrazo para ti.
1: A ver, periquito, la voy a probar y luego te digo.
0: Ya está.
1: Bueno, periquito hermoso, a ver cómo dice Junior, que pesa 2 kilos.
0: A ver, bueno, dice que su amigo de Junior tiene como bebé.
1: Ay, Dios, ve que había más chiquito.
0: No, pesa 2 kilos y medio.
1: Ah, sí.
2: A dos manos, ¿ve?
1: A dos manos ni cabe.
0: Dale, mi gris,
2: amigo.
0: Adiós.
4: Buenos días, locutores. Desde aquel cerrito pelón cantó un pajarito y en su canto dijo que me pede el de azar.
5: Periquito, te vi trabajando el domingo ahí en Cash. Mis felicitaciones, trabajas muy bonito, don Peri.
0: Gracias, mi compadre Alambrito Delgado. Ahí que no tengo el gusto de conocerlo. Ahí se reportó ya tu chundo, vos, Alambrito. En el cual, pues estuvimos celebrando un cumpleaños de una princesa allá en la República Hermana de Cash Junior.
2: Oh,
0: es otro,
2: sí.
0: Es otro, hijo. Haz de cuenta que es otra vida ya, hijo.
2: Sí, pues claro, sí, obvio, así mero.
0: Dice por acá.
6: Muy buenos días, mi periquito Junior. Qué gusto escuchar.
0: La doctora Gaby Durán.
6: Eso. Ya vi que los están enamorando mucho, qué barbaridad. Pero bueno, yo quiero decirles que me encanta escucharlos, que los he escuchado, que no crean que mi silencio ha sido olvido y que les deseo un excelente, excelente ombliguito de semana.
0: Muchísimas gracias. Muchísimas gracias, doctora. Aquí le saluda su amigo Vicente Fernández.
7: Doctora Gaby Durán.
0: Con mi jotito Alejandrito.
7: Le habla Alejandrito. Usted sabe que la quiero mucho. Y que le deseo
0: y esto va para la maestra, dice.
3: Verás que no he

0: ¡Apa!
1: Le saluda. ¿Qué pasó, mijo?
0: ¡Apa! Quiero decirte que ya me gustan las chicas.
1: ¡Qué bueno que ya te gusten las chicas, mijo!
0: ¡Porque las grandes lastiman!
1: ¡Ay, condenado, chamaco!
0: ¡Yo fui dodón!
2: ¿De qué manera te olvido?
1: Así dijeron en Comitán.

0: Sole, papá.
1: Ah, esa amada que...
2: Dice la maestra Gaby, órale, ya hicieron latir mi corazón y sobre todo sonreír. Gracias, gracias, dice la doctora Gaby.
1: Más cuando le gusta pues la grande.
2: A ver, amigo.
3: Hasta que no me mande un mi audio, para mí el chundo ya no le voy a hablar. Es hijo de su re...
1: Chundo, ya está peleando. Chundo, a ver, amigo.
2: Contentale el alambrito delgado, ya por favor, bravo. Chundo.
4: ¡Está chido! ¡No levantar pasaje!
2: Periquito, dile la virgen, ya no te chulé tanto, dice, porque me pongo celoso. A ver.
5: Es que me pongo celoso, celoso.
6: Mi Perry Junior, aviéntense la rolita de A Mis Enemigos, de Víctor García, aviéntenselo ahí con el Junior. Saluditos. Ya saben que lo estamos escuchando a diario.
2: Compa Junior, ¿regresamos?
0: A mi funeral.
2: Estás a través de Boom FM.
0: Regresamos,
2: mi compa. Y de acá se murieron los quemados, oiga.
0: Oiga, chocaron con el

0: Aquí a diario le sintoniza Rosita, que le gusta escucharla mucho y la extrañaba los dos días que se ausentaron, Periquito. El saludo es de Chayito, su hermana de Rosita, aquí en Primero de Mayo, que es su fan.
1: ¿Vos querés coyolazo?
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2: ¡Vámonos! Alambrito Delgado, si me estás oyendo, mandale un audio al compa Roy que acaba de llegar a las cabinas de Boom FM. ¿Qué pasó, mi Don? Y dijera que... día de hoy.
3: Gente, aquí estamos en esta mañana.
2: Les presento a mi Junior, Vicente Junior.
3: Les presento
2: a mi hijo. Y a mi Jotito, Alejandro.

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1: Dice por acá mi gente, a ver, escuchemos.
3: Tenerte aquí, Cupi, es tenerlo todo en cuatro letras. Cupi, un beso en el mero botón.
1: ¿Escuchaste, no? ¿Sí?
2: Cupi.
1: Este año que viene vamos a ir a representación de la BUM en Santa Cecilia. Tienen que ir, dice mi compadre. No, vamos ya, vamos a sacar el representante. Pues ya fue el rollo, solo falta que vaya el Irra.
0: No, faltas vos, hijo. Te toca.
2: Ya que
0: te toca,
2: sobre. Cante el Irra.
1: Que cante el Irra.
4: Ya. Ya. Sácalo ya, guachipi.
1: A ver, amigo, a ver qué yo hice por acá.
5: Periquito Junior, buenos días. Porfa, paso un saludo para mi compa Evelio Jiménez y mi compa Josué Aguilar.
1: Compa, Junior.
5: Ellos te están escuchando en el barrio de Santa Ana. Y especialmente el saludo va para mi compa Evelio porque el martes está de manteles largos. Ay, pues, Perico, muchas gracias.
1: De nada, compadrito.
0: Que
1: me acuerdo cuando lo recibimos al Junior en la radio. Iba entrando con Caitudo.
0: A ver, imagínate, ¿sabes qué le dije? A mi patrona, patrona, está muy bonito ese animalito. Si vos, Mari, está bonito ese animalito. Oiga, este patrona, no me lo regalaste. No, Mari, es que pues es un zorrillo, es apesta. Patrona, regálemelo, usted está bien bonito ese zorrillo. Me lo voy a llevar. Bueno, Mari, pero ¿dónde te lo vas a llevar? Aquí lo voy a llevar entre mi falda, entre mis patas. Mari, pero eso apesta. No le hace, patrona. El zorrillo aguanta.
6: Que te toque buena
1: suerte. Dice para acá, don Tuviera. Ahí está don Piano, don Tuviera bueno. Don
0: Tuviera bueno.
1: Don Paquito presenta.
2: Hace un evento en la independencia.
1: Está presentando al gobernador. ¿Qué
2: está
1: cosa,
2: presentando al gobernador del estado.
0: El gober precioso.
7: ¿Qué traza, mi querido Periquito? Buenas tardes. Aquí andamos escuchando la número uno, carnalito. Chulo su programa, carnalito.
1: Gracias, don Beto.
7: Un saludote para el Tacuach del Junior.
1: Saludos a doña Mari de Cash, que nos están escuchando a todo volumen, doña Mariquita. Doña Mari, si un día me faltas tú.
8: Que Dios me ayude a morir.
1: Está peor el 8, vos.
0: Sin ti, Mari.
1: Sale este, el cable.
0: Sin ti, Mari.
1: Este, ¿eh?
0: Sin ti, Mari. Paga de sí.
9: Chundo, habla
0: pues.
1: Periquito, una vida, por favor, mandan saludos al patrón Sheriff que se quedó solo aquí en el taller. Dígale que se ponga a hacer algo, por favor. Dice, es hermosas voces, buenos días. Dice para acá, doña Mariquita de Cash. Chavos, pues la caminera, nos vamos.
0: Ya, vámonos, pues ya. Sí, está pagando pues bien, bien.
2: Oh, sí.
1: Oye,
0: está pagando pues bien, oh, sí.
1: Ay, Dios, ahora, señores. Esta canción, mijo. Y dice, dentro, muy adentro,

0: se acabó la 68ª Asamblea General Extraordinario en el Consejo Nacional de Quintana Roo, inaugurando los trabajos del gobernador para un mejor futuro, Citatir, CTM.
1: La tuya. A ver, a ver.
0: Este programa es ajeno a cualquier partido político. Queda prohibido su uso para fines distintos a los establecidos en el programa.
2: Terrenator.
1: Nada que ver de la guía
2: Santillana.
0: Ah, Don Pulsar, vaya. Exacta mi vida. Dijéramos la Jimena.
1: La
0: Jimena, lo amo, la Jimena.
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0: Porque dice aquel que hierba mala nunca muere. Caso pues se va mi suegra.
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0: Nos vamos, muchachos. Muchas gracias a todos ustedes por habernos acompañado.
1: Ya saben que La Paz está en Baja California, así que...
2: Bueno, bueno, Bacho, el hijo de torre, ¿vas a hablar o qué?
0: Bueno, nos vamos, Junior y mi Daddy. Hasta el día de mañana. Regresamos a los 10. Ya estamos a 5 días de nuestra noche mexicana.
1: Estamos frescos.
0: Y pues ya estamos rectificando últimos detalles. Y pues ahí lo vamos a pasar chido el
1: próximo. Si puedo, sí.
0: El próximo lunes. Regresamos mañana. Buenos días. Y mucha suerte en todas. Mucha suerte en todas sus actividades.
3: Lo traigo ya de lado.
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4: Son las 12 con 8 minutos.
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0: 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Son las 12 con 23 minutos.
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2: Son las 12:38.
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0: 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Son las 12 con 53 minutos.
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0: es la 1:06.
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1: Es la 1:20.
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2: Es la 1:34.
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0: Faltan solo 15 minutos para las 2 de la tarde. Ya llegué, ya. Y la cara. Pero sí, hola.
1: Ay, qué puntual.
0: Ay, qué bárbara. Yo solo vine a esto, pa, y que nana. Solo vine porque una personita me dijo, ¿vas a venir? No vas a venir, Jimena, porque necesito que tú me hagas esa entrevista. Y cabalmente yo, como fiel seguidora de esta señora que está aquí enfrente de mí, señorona de señoras, dije, ahorita voy, mamacita, ahorita voy, aguánchime tantito. Así que me lanzo, porque tenemos en cabina una entrevista muy especial. Ella es mi Pau Velasco, de Agencia de Viajes Tena, mi Pau preciosa.
1: ¡Holi! Buenas tardes, ¿cómo están? Me da muchísimo gusto saludarlos. Aquí batallando un poquito con la transmisión de Facebook, no sé por qué no quiere. Ya le pusimos el Wi-Fi, ya le pusimos el 5G. De repente fallan este tipo de aplicaciones.
0: Como que quiere, como que no quiere.
1: Ándale,
0: pero... ¡Ah, se puso rejega!
1: Pero ahorita le educo, no te preocupes.
0: Mi pobre Ciesa, buenas tardes, bienvenida.
1: Hola, Jimenita, buenas tardes. Gracias por estar acá con nosotros. Y pues bueno, me da mucho gusto que mira.
0: ¿Qué dice?
1: Hola, borreguito precioso, ¿cómo estás? Nos están escuchando en la ruta hacia el tecnológico, si no estoy mal.
0: Borreguito precioso. Sí, la ruta 7, les mandamos un beso. Tronadito para que ahí se lo acomode a gusto.
1: Bien tronado. Fíjate que sí, me da mucho gusto poder compartir con ustedes el día de hoy y sobre todo pues tener la posibilidad de brindarles algunas recomendaciones que van a hacer que su próximo viaje sea maravilloso, que sea espectacular, que sea increíble y que por supuesto sea muchísimo más fácil de poder, planear.
0: Okay.
1: Creo que esto es bien importante porque a veces decimos, oye, ¿cómo le hago si no sé, por ejemplo, cuándo me voy? No, creo que parte de las cuestiones más importantes de poder viajar y tener una experiencia realmente increíble y que también nos puede facilitar a nosotros como agencia brindarte una cotización o una asesoría lo más especializada a tus gustos y a tus necesidades, pues bueno, es justamente tener ciertos puntos clave como una, definir el destino.
0: Okay.
1: Que vamos a tener.
0: Primer punto.
1: Sí. Otro súper importante, ¿en qué fechas quieres viajar? Porque no es lo mismo, evidentemente. ¿Sabes qué? Quiero viajar ahorita, octubre, noviembre, que viajar en Semana Santa.
0: Claro.
1: Que viajar en Navidad.
0: Por
1: que
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1: Viajar en Año Nuevo. No, entonces, vacaciones de verano, por ejemplo. 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
1: 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Ay, es que me están preguntando qué edad y me están... O sea, pero es importante para poder brindarles la mejor opción para ustedes. 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
0: Disney, cállate, a Japón,
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0: 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Gracias, mi Pau Preciosa.
1: Gracias a ti, Jimenita. Nos escuchamos mañana. Ya cambiamos los días para poder estar contigo.
0: Miércoles
1: estamos miércoles y jueves. a partir de la 1:30 en adelante.
0: Ahí es correcto. Ahí estamos.
1: Cuídate mucho, Jimenita, tu público maravilloso. Un besote bien tronado. Nos escuchamos y vemos el día de mañana.
0: Sale, vale, muchachos. Pues ya nos vamos. Ya venimos. Ya nos vamos.
1: Ya vine vieja, ya me voy vieja. Adiós,
0: güey. Ahí te dejo 5 pesos. Oiga, vamos a un corte comercial y regresamos. No te despegues de la sintonía de Boom 101.5, que acá andamos siempre firmes.
1: Listo.
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2: Son las 2:07.
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0: 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Son las 2 con 24 minutos.
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2: Son las 2:38.
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0: 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Son las 2:54.
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1: Son las 3:09.
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1: Son las 3:25.

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2: Son las 3:41.
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0: 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Son las 3 con 55 minutos.
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0: Son las 4:06.
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0: Son las 4 con 23 minutos.
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chulada familia. ¿Eso? Buenas tardes, Comitán de Domínguez. ¿Cómo se encuentra la banda el día de hoy a través de la frecuencia del 101.5, eh? Oiga, bienvenido, bienvenido, bienvenido, bienvenido, eh. Gracias por estar conmigo, acompañándome a través de la frecuencia de Boom FM 101.5, ¿eh? Oiga, buenas tardes, bienvenido. Gracias por estar conmigo, acompañándome en esta hora por la tarde, ¿eh? Venga, se preguntará, ¿y Timba por qué por it? Es que venimos a la radio y teníamos que grabar unos spots comerciales en donde pues nos pide nuestra chula, hermosa y preciosa voz. Y pues aquí andamos, ya con toda la actitud, con todo el power, con todo el fuá y todo el poder. Desde las alturas transmite la mera galleta del café, la mera crema y nata. Desde las alturas transmite

bienvenido a toda la banda que se encuentra en fiel sintonía a través de Boom FM 101.5, buenas tardes a toda la banda, buenas tardes a todos los que se encuentran laborando, los que se encuentran trabajando. Que ya se encuentran en fiel sintonía del 101.5. Buenas tardes y bienvenido, muchachos.

0: Ya se puede ir reportando la banda al WhatsApp. ¡Bum! Al WhatsApp, ¡bum! El 967-967-283-9855. 967-283-9855. Ahí se puede reportar la bandera loca que ya se encuentra a través de la radio. Toda la banda que se encuentra laborando. Hoy quiero saludar a todos los negocios de Comitán. Así que díganme desde qué parte, desde qué negocio, qué establecimiento me están oyendo.
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0: Vamos a ver qué dice la banda que se anda reportando a través de las notas de audio. La banda que se anda reportando con las notas de audio, ¿eh? Ay, es que se acostumbra uno.
2: Que se reporte, pues, ese greñudo del Héctor. Queremos debatir.
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0: La invitación para que se vaya sumando, se quede con nosotros, nos acompañe hasta las 18 horas, 6 de la tarde.
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0: Ahí se puede reportar la banda 967-967-283-9855. Se pueden ir reportando con los otros y vamos a pasarla chido en este buen, que ya miércoles, ¿no? Miércoles 9 de septiembre, ¿eh?
3: Buenas tardes, Timba, buenas tardes. ¿Qué pasó, mi Checo? A la orden, ¿qué pasó?
0: Esto se va a poner bueno. Esto se va a poner bueno.
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0: Entre el Checo y don Héctor Calvo, esto se va a poner bueno.

0: don Héctor Calvo. Y el Checo se está poniendo bueno este garrón.
1: Pregúntale pues si tiene todavía unos tamalitos de dedos, de esos fieros que venden.

0: cabeza. Ahí se lo voy a aventar.
1: ¿Qué dice el auditorio? Está poniendo bueno este agarrón entre el Checo y don Héctor Calvo, ¿eh? Se está poniendo bueno.
2: Hola, Timbalín, hola, Timbalín. ¿Oli? Te estamos saludando de aquí de Importaciones Fox, tus amigos y admiradores. ¿Me puedes pasar una de mi canción de cumbia, Timbalín? Gracias.
1: De nada.
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1: Hola, Timba, me da gusto que todo el descontrol esté escuchando desde Modatelas en el centro. ¡Saludos, familia!
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1: Oiga, Modatelas, ahí no quiere. Esos muchachitos, esa banda de Modatelas, deben de estar aquí con los grandes, deben de anunciarse con los grandes. ¿Quién es el mero bueno ahí de Modatela, eh? ¿Quién es el mero bueno?
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1: ¿Qué dice?
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1: Oye, qué chulada que la banda ya se va reportando al 967-283-9855. Vamos a iniciar. Y es un gusto para mí poder saludar a toda la banda, a toda la banda. Mi buen Charlie Flores. ¿Cómo estás, mi Charlie, mi profe? Gracias, Papucho, por compartir. A todos los que están viendo la transmisión que tengo en mi TikTok, Payasito Timbalín, ahí estamos, ¿eh? Ahí estamos. Comprender. El saludo especial ahí para don Héctor, el buen Checo, para los que están en sintonía. ¿Quién? ¿En qué? ¿Dónde me están escuchando?
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1: ¿Pero dónde? ¿Dónde?
2: Tus amigos y admiradores. ¿Me puedes Importaciones Fox?
1: Oye, Importaciones Fox también ahí está en sintonía de Boom FM. Se están escuchando la estación de los grandes,
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1: Aquí con los grandes están estas grandes empresas. Qué chido, Quiero que se vaya reportando la banda, que me diga desde qué negocio, desde qué establecimiento, desde qué taquería, desde dónde están en sintonía con los otros, ¿vale? Vamos a iniciar, ya son las 4:32, 4 de la tarde con 32 minutos. Y gracias a toda la banda que anda en frecuencia conmigo,

0: Vamos a iniciar, familia, la línea de comunicación activa 967-283-9855. Vamos a iniciar y echarle calor y jule la canilla en este buen miércoles, ya ombliguito de semana.
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0: Vamos a iniciar, voy a dejarlos con este tema.
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0: Vamos a iniciar con cumbia, vamos a iniciar sabrosón, ¿sale? ¿Qué dice la banda? Hoy está en sintonía, Antonio Boy.
3: Hola, ¿qué tal mi timbalín? Aquí escuchándote tu amigo Tony Boy desde La Miche Boy.
0: ¡Samero!
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0: ¡Saludos, mi buen Tony Boy! 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
0: Ahí está mi sintonía, mi buen Tony Boy. Nos vemos el día lunes, mi Tony. En nuestro evento, nos vemos el día lunes, porque mañana no vas a venir a la junta. Te voy a extrañar, Tony Boy.

Oye, mira, ahí está la banda preguntando a mi buen Tony, ¿dónde compramos las salsas de Tony? 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

0: Vamos a ver qué dice la banda con sus notonas de audio.
1: Barbero, el Tony. Quiero publicidad gratis, que diga.
0: Es que es mi buen Tony Boy. Gracias, Lupita Espinosa, por esa rosa. Gracias. ¿Dónde me pongo esa rosa?

0: Oye, vos compartimba y los snacks, ¿qué onda?
1: ¡Ah! ¿Quién sos, bebo chaparrito? ¡Ah, mi mero padre! Sí, cómo no, chaparrito. Ay, vamos, estamos en trabajación en eso. Vamos próximamente ya a reaperturar el negocio de los Timba Snacks para que vayan a echar sus snacks, ¿vale? Y se vienen cosas, ¿eh? La verdad, estoy trabajando en eso para hacer la reapertura porque estamos implementando muchas cosas, ¿eh? Voy a patrocinar una bebida para celebrar el 14 de septiembre, día el trabajador de la radio para los. ¡Ah! ¡Se la va a rifar Tony Boy! ¡Se la va a rifar Tony Boy! Eso, mi buen Tony. Creí que te iba a ver mañana, pero no vas a poder porque ustedes de tu chamba. Te vamos a extrañar aquí en la radio. Nos vamos a echar un refresquito a tu salud, viste, mi buen Tony.
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1: Buenas tardes, Comitán de Domínguez, 437. Llegan nada más y nada menos que los 7 latinos.
2: Oye.
1: Y nos canta Coco Loco.
2: Los 7.
1: Buenas tardes, familia. Esto es el descontrol. Porque ya llegó Timbalín. Y cuando el Timbalín llega y toma el micrófono, esto se descontrola. Regreso por Boom FM.
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2: Son las 4:41.
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0: qué. Qué manera, ¿eh? El que no se ha reportado de plano, que no se ha reportado.
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2: Yo Caimán.
0: Es el Juan José.
1: Ya había.
2: Yo Caimán.
0: Alias el polvo de estrella.

0: Oye, vamos a ver qué dice la banda que se anda reportando al WhatsApp. ¡Bum! Al 967-283-985. Hoy es miércoles 9 de septiembre y como todos los miércoles, tenemos el...
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0: Voy a ver qué dice la nota de audio antes de entrar al knockout.
2: Confirmado, gracias, madre.
0: Voy a dejarte con la primer canción. Llega nada más y nada menos que... 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Canción número uno de knockout.

Canción número 2 que viene entrando al ring del knockout. Voy a dejarte y voy a presentarte porque llega nada más y nada menos que esta agrupación. Y nos canta canción número 2. Son los Bukis. A donde vayas, canción número 2 de

0: a donde vayas vas a encontrarte algún libidinoso que te hable.
1: ¡Ah! Voy a presentarte la canción número 3 que viene dentro del Lookout. Llega el grupo Indio.
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1: Saludos, mi buen Mangel. Un gusto saludarte, amigo. Bendiciones. Llega el grupo Indio. Dame un beso y dime adiós. Canción 3. Que se apodera del cuadrilátero del Knockout. Por y te la compito en la número 3. Dame un beso y dime adiós.
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1: Saludos a mi buen Iván de Salsa Negra. Fuera Salsa Negra, es sabroso.
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1: El de las 150Z. Saludos, amigo. Bendiciones, rey. Axel, saludos, mi buen Axel.
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1: Canción 3 de Lookout. Dame un beso y dime adiós.
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0: entendió.
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0: Yo digo que con esas tomáramos trago y en este momento el auditorio tiene que empezar a elegir qué canción es la que quieren escuchar. 967-283-2855.
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0: Saludos a mi buen Iván. Y pura postal, mi Iván. ¿Sigues ahí en la postal? En este momento la banda tiene que empezar a reportarse al 967-283-9855. Pura postal. Pura salsa negra. Pura salsa macha. Para sus niches, para la comida, es sabroso. Ahí está mi buen amigo Iván.
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0: También vayan a la postal. Vayan a la postal. Próximamente vamos a meter al Iván que nos patrocine aquí con la postal. Saludos el güero 86. Saludos mi buen güero. Saludos mi güero 86. Saludos mi girasol. También está viendo la transmisión. Cristian López. Hello. Hola, hola, hola.
3: Para ti.
0: Veamos qué dice el auditorio en 967-283-2855. ¿Qué dice la banda?
4: La 2, timba, la 2, timba, timba, la 2.
0: ¡Esa vera!
5: Sería por la segunda, Timbalín, por la segunda, por favor. Bendiciones por tu programa, Timbalín.
0: Gracias, gracias. La segunda, para la segunda, porfa, los bookies. Vamos a ver qué dice la banda.
6: ¡Holi! ¡Holi! Buenas tardes, chulo. ¡Holi! ¿Cómo estás?
0: ¿Todo bien? ¿Y vos?
6: Nosotros andamos en la casita escuchándote ya.
0: Es sabroso. ¿Ya comieron?
6: Y pues mi voto es para la 3.
0: La 3, la Sandy quiere. Dame un beso y dime adiós. Vamos a ver, voto por la 2, por la 3. 1000 votos por la 3, Timba. Los Bookies dice también. Vamos a ver qué dice la banda.
7: Hola, Timbalín, buenas tardes.
0: Oli.
7: Nos vamos por la 3.
0: Por la
7: Como 3. Siempre, tu amiga Gaby, aquí en la Trinitaria, Barrio San Sebastián. Bonita tarde.
0: Eso, mi Gaby. Vos deberías ser locutora, Gaby, la número 3.
4: La 2, Timba, la 2.
0: Bueno, se está poniendo bueno. El auditorio elige y nosotros.

0: este audio, ¿desde cuándo lo quería yo escuchar?
1: Confirmado, la número 2. Gracias, padre. mi timba.
0: Voy a dejarlos porque el auditorio lo que pide, complacemos, y voy a dejarte con la canción ganadora de este knockout. Llega nada más y nada menos que... Son los Bukis de Marco Antonio Solís y nos canta...
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0: A donde vayas.
2: Pues no fue mi intención.
0: Yo regreso con más música 454 a través de Boom FM 101.5. El territorio nos pertenece. ¿A poco hay otra?

0: No le cambies, esto se está poniendo bueno. Regresamos con más cumbias, más ambiente y mucho más, pero mucho más descontrol con el Timbalín.
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0: Son las 4 con 58 minutos.
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0: Ya son las 5:01. 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
2: Oiga, fíjense que para todos los amantes, ¿alguien sabe cómo se llama el grupo que toque esta canción? Tarea de buscar, investigar, de saber. Fíjese que me encontré con este popurrí. Se los voy a poner. Es el popurrí de Ángeles de Fuego, en donde la verdad está súper chido, muy bailable, muy contagioso. Y este popurrí va a cargo de Grupo Fuego, ¿va? Voy a dejarlo, súbale volumen a su radio 101.5, ¿eh?

0: ¿Qué tal les pareció este popurrí? La neta. Muy bueno, ¿eh? Muy, muy bueno. La verdad que muy buenas canciones, ¿eh? De Ángeles de Fuego. Y que pues es un popurrí muy bueno, ¿eh? A cargo de Grupo Fuego. Tienen diferentes temas, ¿eh? Por ejemplo, tienen también un popurrí muy buenísimo ahí, un popurrí tropical. Para que se ponga a bailar, ¿eh? Para que se ponga a bailar. ¡Rico!
1: La verdad, Timbalín, te la rifaste. Estuvo muy bonito, Timbalín. ¡Felicidades!
0: ¡Ay, no! Vamos a ver qué dice el auditorio. 967-283-9855 dice Timbalín. Buenas tardes. Qué chulada de programación. Saludos, amigo. Qué gusto escucharte en esta estación. De verdad que suenas mejor. Gracias, muchas gracias a toda la banda, ¿eh? A los que se van reportando, a los que van dejando su mensaje. De verdad, muchas gracias. Créeme que aquí andamos con los grandes, con los grandes, con los grandes. ¿Qué dice el auditorio?
2: Hola, Timbalín, aquí te estamos escuchando.
0: Hola, Iker. Saludos, Iker. Dice también Timba. Estás dejando muy buena la programación de Inboom. Dice, bendiciones, amigo. Y a darle, no te había tenido el gusto de escuchar, pero qué bueno que ya estás aquí, dejaste allá abajo. Sí, sí, aquí andamos ya, donde, te voy a decir una cosa, amigo, donde te valoren, que darle, hijo.
3: Con los grandes.
4: Mi Timba, mándale pues unos saludos de los de las terminales.
0: Hola,
4: de las terminales de Villa Las Rosas. Y saludos al de la tienda Cruztepec, que está con todos aún siempre firme.
3: Darle, no te había tenido el gusto de escuchar.
4: Mi nina.
3: Pero
4: gracias.

0: Pero qué bueno que ya estás aquí.
1: Confirmado, la número dos. Gracias, madre.
2: Voy a regalar una recarga de 50 pesos. Recarga de 50 pesos, ¿vale? Vamos a dar una recarga de 50 pesos. 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
2: ¡Ya llegó el Pirurri! ¡Ya llegó también el Chalo! ¡Timba, estás con todo! ¡Gracias, mi Chalo! Hicieras un knockout de los grupos Ángeles de Fuego y Grupo Jam. Voy a hacer un knockout de Ángeles de Fuego, Grupo Jam y Raza Vidal, ¿vale? Ahorita regreso, voy a dejaros con ese tema y regreso con más. ¡No le cambies, familia! ¡La música está presente! Por Boom FM 520. Agárrense porque regreso con un knockout de grupo local, Comiteco.
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0: 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Ya son las 5 con 26 minutos. 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
6: Bueno, voy a echarme otro mi knockout, ¿vale? Voy a echarme otro mi knockout ahí para la banda que anda a través de Boom FM 101.5. Voy a dejarte con otro knockout. Me voy a echar otro knockout. Me está pidiendo la banda un knockout de Ángeles de Fuego. Ángeles de Fuego, va. Ahí está, listo. Ángeles de Fuego. Y me voy a ir con ese tema de lo romántico de Ángeles de Fuego. Háblame, canción número uno, que se apodera de cuadrilátero entrando al ring. Llega nada más y nada menos que Ángeles de Fuego. Canción uno de Knockout. Háblame.

Now voy a presentarte y te voy a dejar con... Ellos son el grupo Jam que viene y nos canta ese tema, ¿eh? Canción número 2 de Knockout, entrando nada más y nada menos en este Knockout. Voy a presentarte... Es el Internacional Grupo Jam, Porque Estás Enamorada. Canción número 2, entrando el ring del cuadrilátero de este Knockout. Es el Grupo Jam de Comitán, Porque Estás Enamorada. Canción 2.

0: En este momento la banda tiene que empezar a reportarse. ¿Qué dice la banda?
1: Y esto es tuyo.
2: Timba, me voy por la número 2. Se va a saludarme, lo puede el de la tienda de las Justepeques que te está escuchando ahorita.
0: Sale, saludos especiales para la tienda de Justepeques, de la terminal de los Justepeques. Ahí está en sintonía todo ese equipo de los que venden ahí las Sabritas, los refrescos en la tiendita, ¿eh? Gracias por estar en sintonía con nosotros. ¿Qué dice el auditorio, eh?
3: Oye, vos, Timba. ¡Ew! Y si nos echamos un encontronazo, quiero enfrentarme con Don Héctor. Vamos a ver qué dice mi apocalipso, cualquier género que quedarás. Y ahorita voy con Amor de Fábula y La Raza Vidal.
0: ¡Eso! ¡Vamos uno a uno, Timba! La canción, la número uno. Vamos a ver qué dice la banda.
4: Mi voto es por la 3.
0: La 3. Amor de Fábula.
5: Timba, ya no lo pensé. ¿Para qué vas a preguntar voto ya? Poniendo de los Ángeles de Fuego.
0: Ángeles de Fuego.
5: Mi voto para los Ángeles de Fuego.
0: Eso.
5: Sí, mi voto para los Ángeles de Fuego.
0: Eso.
5: Timba.
6: Mi voto es por la 3, oyiste.
0: La 3.
7: Va a ser un gran insulto, compa Timba, si no pones la última.
8: Ay, Timbalín, ¿qué vamos a hacer contigo, Timbalín? La 2 y la 3 están muy buenas, pero me decido por Amor de Fábula. Gracias, Timbalín. Bueno. Ay, mi primo.
9: Por la 2, Timbalín, por la 2.
0: La 2, dice, por la segunda, por favor, Timbalín. ¿Les parece si pongo el grupo Chambi y después se los dejo con La Raza Vidal? Porque son las únicas de las dos canciones más fuertes que votaron, ¿vale? Voy a dejarlos, llega primero el internacional grupo Chambi, los canta. Porque estás enamorada, yo regreso, ¿eh? Dice el porfa, la número 3 y un saludo para mi hijo. Saludos especiales. Ya lo dijimos, primero suelta grupo Jam, regreso voy a mi corte y les programo Raza Vidal, ¿vale? Yo regreso, familia, esto es El Descontrol con papá Timbalín.

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1: Ya son las 5:44.

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0: Bueno, porque ustedes lo pidieron, ustedes lo pidieron. Porque la banda lo que pide se le pone, ¿vale? Es que habíamos quedado, Sandy, de que íbamos a poner la 2 y la 3. Dice, muy buenas tardes, Timbalín. ¿Será que me voy a pasar la canción titulada El Indio Enamorado del Grupo Laberinto? Te estamos escuchando en la Trinitaria. Porfa, me lo pasas. Ahorita checamos con gusto, mi rey, ¿vale? Porque me voy también, ya casi nos vamos. Antes de irnos, vamos a ver las últimas notas de audio de la banda, ¿eh?
1: Hija, Timba, poneme una mi canción antes que te vaigas. Dijera, ¿por qué casi te vas a vaigar?
0: ¿Cuál?
1: Una de Nativo Show.
0: ¿Cuál será?
1: La canción se llama El Panzón.
0: Ah, bueno.
1: ¿La pones o te me abres como pistache? ¿O te agüitas?
0: Ahorita te la pongo, mi reina. Más dejo Raza Vidal y te la pongo, ¿vale?
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Ya son las 5:53.

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1: Bueno, ya me voy. Ya casi también voy llegando a la recta final. Yo, ¿qué canción me habías pedido?
2: Oye, vos, hija, Timba, ponme una mi canción antes que te vaiga. ¿Cuál? ¿Por qué casi te vas a vaigar?
1: ¿Cuál es?
2: Una de Nativo Show. La canción se llama El Panzón. ¿La pones o te me abres como pistache?
1: El Panzón de Nativo. ¿Es esta?

vas a quedar otro ratito, unos 10 minutos más, ¿vale? Voy a dejarlos con este de Nativo, se llama El Panzón. Te amo, muñeco. Pásame una canción antes de que te vayas, porfa. El Indio Enamorado del Grupo Navarín. Sí, me voy a quedar un ratito más. Voy a tratar de complacerles, ¿vale? Ahí está su tema, ¿eh? Del Panzón de Nativo. Disfrútenla. Vámonos.

Bueno, ahí está. Voy a dejarlos también con ese tema desde el búnker del placer. Grupo Comiteco también. Hablemos de los bandoleros. Sí, es esa. Gracias, mi padre. Complacido, mi rey. Bendiciones. Complacemos. Llegan los bandoleros. Se fue mi amor desde el búnker, desde el cubil del placer. Ahí está llamando el santo, ¿eh? Ya regreso a despedirme.